0: Del oro enviado al exterior. Con legisladores aún de viajes y otros que comenzarán a sumarse en las próximas horas, el Senado tendrá una semana con actividad reducida y por ende el foco quedará puesto en diputados, donde transcurre el grueso de temas que más interesan al oficialismo y también a la oposición. El presidente Javier Milei se entusiasma con tener a Bolsonaro como nuevo aliado en la región, pero todavía hay cautela en el mensaje para 2027. El presidente siguió de cerca las elecciones en Brasil, en las que el candidato de derecha sorprendió al imponerse en la primera vuelta, aunque deberá someterse a un balotaje contra Lula da Silva. Cuando en julio pasado, Flavio Bolsonaro recién había lanzado su candidatura a presidente de Brasil y todas las encuestas lo ubicaban muy por debajo de Luis Ignacio Lula da Silva, actual mandatario de este país, que va por su cuarto periodo no consecutivo, Javier Milei tomó una decisión: viajar a San Pablo y darle el apoyo de manera directa, pidiendo el voto para él y cuestionando duramente a su adversario de izquierda, con insultos que incluso generaron un conflicto diplomático.
1: Información general.
2: Información general.
0: La apuesta del gobierno post-París, capitalizar el acercamiento con los gobernadores y avanzar con la reforma electoral. Si bien se muestran expectantes, el gobierno lee con optimismo la sintonía manifiesta con los aliados en el marco de la Argentina Week, la ronda de reuniones de Santilli y las incipientes preocupaciones. El viaje aceleró un montón de conversaciones y hay una audiencia de buena parte de gobernadores de cerrar acuerdos, pero hasta que no veamos las manos levantadas, no cantamos victoria, expresó con cautela una fuente oficial en relación con el trabajo que llevan adelante los representantes del Poder Ejecutivo para conseguir los votos necesarios para avanzar con la reforma electoral. La Corte Jujeña suspendió el juicio por el jujeñazo. La causa es contra 19 dirigentes sociales y manifestantes imputados por atentados y resistencia a la autoridad, lesiones leves agravadas y daños en el marco de las protestas contra la reforma constitucional provincial de junio de 2023. Las defensas y la fiscalía están negociando soluciones alternativas. La Suprema Corte de Justicia de Jujuy y el Tribunal de lo Criminal número 3 de San Salvador de Jujuy resolvieron suspender el juicio oral por el denominado jujeñazo, cuyo comienzo estaba previsto para el 26 de octubre. La causa involucra 19 dirigentes sociales y manifestantes imputados por los delitos de atentado y resistencia a la autoridad, lesiones leves agravadas a personal policial y daños en el marco de las protestas contra la reforma constitucional provincial de junio de 2023.
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2: Información general.
0: La Libertad Avanza acelera por presupuesto y paso. Arrancan las bilaterales con los gobernadores. Tras la gira grupal por París, los mandatarios ahora desfilarán uno por uno ante Diego Santilli para cerrar acuerdos con la Libertad Avanza en el Congreso y en sus provincias. El presidente Milei fue claro y buscó ratificar la propuesta que Santilli, acompañado por Luis Caputo y Pablo Quirno, le habían formulado a los gobernadores la noche anterior en la cena de la embajada: cerrar acuerdos electorales de no interferencia en las provincias para no obstaculizar sus reelecciones a cambio de apoyo para aprobar el presupuesto y suspender las PASO. Homilía. El arzobispado de Buenos Aires aludió a la situación de los pobres, discapacitados y abuelos en la peregrinación a Luján. En un duro mensaje de tono social en Luján, el arzobispo de Buenos Aires, Jorge García Cuerva, subrayó la necesidad de fortalecer los vínculos, de dar protagonismo a los sectores más vulnerables de la sociedad. Llamó a estar más unidos que nunca y pidió terminar con la intolerancia de la indiferencia y el odio. El arzobispo de Buenos Aires, Jorge García Cuerva, llamó a estar más unidos que nunca y pidió terminar con la intolerancia, la indiferencia y el odio durante la misa central de la peregrinación a Luján, con un fuerte mensaje social pronunciado a pocas semanas de la llegada del Papa León XIV a la Argentina.
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2: Información general.
0: ¿Qué volvería a cambiar en la Argentina si el Congreso voltea el DNU 7023? La oposición busca llevar al recinto el megadecreto firmado por Javier Milei 10 días después de asumir. Si la Cámara Baja replica el rechazo que el Senado aprobó en marzo de 2024, se abriría un debate jurídico sobre la denominada revivicencia legislativa y el eventual retorno de normas derogadas por esta disposición. Emitido el 20 de diciembre de 2023, el Decreto de Necesidad de Urgencia 7023 es considerado por muchos como la primera ley base suscrita por el presidente Javier Milei. Es que se trató de mucho más que un DNU, como deja claro la cantidad de artículos que incluía el texto 366. Tras las advertencias del gobierno, Halliburton se bajó del proyecto Sea Lion en Malvinas. La decisión responde a un requerimiento del gobierno argentino en el

0: marco de una ofensiva legal y diplomático en las Islas Malvinas. Halliburton, una de las principales firmas que proveen tecnología y equipos y personal especializado para la extracción petrolera, ratificó que no trabajará en el proyecto Sea Lion ni participará en ninguna actividad de exploración y producción de hidrocarburos en las Islas Malvinas o sus aguas circundantes.
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2: Información general.
0: La defensa de Manuel Adorni se presentó en Comodoro Py para el peritaje de las 8 billeteras virtuales. El abogado Matías Ledesma estuvo en la Fiscalía de Gerardo Policita con las claves guardadas sobre un sobre cerrado y lacrado. La verificación criptográfica quedará a cargo de la Policía Federal. La defensa de Manuel Adorni se presentó en la Fiscalía de Gerardo Policita para realizar el peritaje presencial de las 8 billeteras virtuales que el exfuncionario informó como propias para justificar la posesión de $591,000 en criptomonedas. Jesús Rodríguez presentó Ciudad Abierta, una herramienta para acceder a información pública y participar. La iniciativa fue presentada por Jesús Rodríguez y Marcelo Insúa, reúne información sobre presupuesto, leyes, proveedores y organismos del gobierno en la ciudad de Buenos Aires y permite a los vecinos realizar reclamos, propuestas y participar de encuestas. Una nueva plataforma digital busca facilitar el acceso a los ciudadanos a la información pública y generar nuevas herramientas de participación a la ciudad de Buenos Aires. Se trata de Ciudad Abierta, una iniciativa impulsada por el economista y expresidente de la Auditoría General de la Nación, Jesús Rodríguez.
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2: Información general.
0: Jorge García Cuerva sobre la visita de León XIV. Se va a encontrar con una Argentina herida y dividida. El arzobispo de Buenos Aires se refirió al escenario político y social que encontrará el pontífice durante su visita al país en noviembre. Advirtió por la crisis económica y la polarización y los niveles de confrontación y llamó a recuperar el diálogo y la convivencia. A poco más de un mes de la visita del Papa León XIV a la Argentina, el arzobispo de Buenos Aires, Jorge García Cuerva, describió el escenario social que encontrará el pontífice durante su paso por el país y advirtió sobre la crisis y la polarización política.
1: Deportes.
2: Deportes.
0: Mundo Boca. El desgarro de Velasco le presenta una oportunidad para un Palacios con una flechita que viene para arriba. Más allá del problema que representa para Rodolfo Arruabarrena la lesión del mediapunta, al chileno se le presenta una gran oportunidad de sumar minutos tras varios ingresos de buen nivel. El desgarro de Alan Velasco, sobre el que no hay muchas precisiones salvo la confirmación de Rodolfo Arruabarrena en la conferencia de prensa post goleada ante Unión, es una mala noticia para Boca, que está vivo en los tres frentes que disputa y que necesita de todos los futbolistas a disposición, pero esta vez se presenta como una gran oportunidad para Carlos Palacios. El chileno está con la flechita para arriba, como dijo el propio Velasco, tras eliminar a Racing en la Copa Argentina, viene acumulando algunos buenos momentos en sus ingresos que ilusionan al hincha.
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2: Deportes.
0: Mundo River. River bajo presión afuera de los playoffs y al borde de quedarse sin Sudamericana. Con su partido pendiente ante Sarmiento, el millonario cayó al noveno puesto de la zona B y podría terminar fuera de los puestos de clasificación a torneos continentales en la tabla anual. La postergación del duelo ante Sarmiento dejó abierta la chance de River para que pueda revertir esta situación con un triunfo en Junín. Sin embargo, la foto actual preocupa al millonario, que quedó noveno en la zona B del torneo clausura. Y si esta noche Estudiantes le gana a Gimnasia de Mendoza en La Plata, caerá a la décima posición de la tabla anual, sin siquiera boleto para la próxima Copa Sudamericana.
1: Deportes.
2: Deportes.
0: Racing se recuperó en Córdoba y venció 2-1 a Estudiantes de Río Cuarto por el torneo clausura. En Córdoba, la Academia venció al León del Imperio con goles de Tomás Conechi y Maravilla Martínez. Antes, Huracán había vencido 1-0 al Aldosivi y Argentinos 2-1 a Tigre. Racing se impuso 2-1 a Estudiantes de Río Cuarto en Córdoba, en un partido que marcó el debut de Sebastián Chirola Romero como director técnico interino tras la salida de Juan Pablo Bosgoda. Los goles de Tomás Conechi y Adrián Maravilla Martínez en la primera mitad le dieron el triunfo a la Academia ante el León del Imperio, que descontó con Mauro Valiente sobre el final del encuentro correspondiente a la fecha 11 del torneo clausura 2026.
1: Deportes.
2: Deportes.
0: La selección perdió 9-2 y desató un escándalo por una foto de sus jugadores en una discoteca. Dos futbolistas de la selección de Bangladesh quedaron envueltos en una polémica tras difundirse imágenes de ambos en una discoteca después de perder 9-2 ante Indonesia en la Copa ASEAN. La filtración generó críticas de la afición por la gravedad de la caída deportiva en Yakarta. El entrenador del

0: punto asiático, Amirul Islam Babu, afirmó que el plantel debía permanecer en sus habitaciones antes de viajar de regreso. El director técnico advirtió que el comité disciplinario evaluará sanciones si se confirma la salida nocturna.
1: Deportes.
2: Deportes.
0: En tenis, Guido Justo, campeón en Curitiba, logró el título 462 de Argentina en el Challenger Tour. El bonaerense derrotó en la final al local y primer preclasificado Gustavo Heide por 6-1-6-4. Con el trofeo, el argentino ascenderá al puesto 188 del ranking ATP, la mejor posición de su carrera. Guido Justo tuvo una semana soñada en Brasil al consagrarse campeón por segunda vez en su carrera en el circuito Challenger, tras conquistar el título en Curitiba. En la final derrotó al local y primer preclasificado Gustavo Heide por 6-1-6-4 en 1:44 de juego.
1: Deportes.
2: Deportes.
0: Histórica remontada de la selección argentina sub-17, perdía 0-2 y lo ganó con el tanto de Tobías Goitia a los 95 minutos. El equipo de Diego Placente reaccionó en los últimos minutos y goleó el marcador con 2 goles de Mateo Sánchez y consiguió la victoria en Londres con una definición sobre el cierre. La selección argentina sub-17 remontó un partido adverso ante Tanzania y se impuso 3-2 en el Vertex Cup 2026, certamen amistoso que se disputa en Londres.
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al principio donde todo empezó. Y les confieso algo, el año pasado, en el 28 de noviembre, salió mi disco. Y como siempre estaba acostumbrado a celebrar mi disco en medio de fiestas, de celebraciones entregadas al mundo, inadecuadas. Pasó diciembre, o sea, me cogió el lanzamiento del disco, me cogió diciembre, fue un mes muy turbio, muy difícil. Y el primero de enero fui a mi pueblo y de regreso venía tomando, pero muy consciente de lo que le iba a decir a los amigos que venían conmigo en el carro. Veníamos dos parejas y yo le dije a mi esposa: estoy cansado de esto, estoy cansado de ser un hombre que no es. Porque me he dedicado a trabajar, me he consumido en esta vida. Y así llegué a mi casa diciéndole tantas cosas en reproche. Y al día siguiente me levanté, ella se acostó ese día y yo seguí la rumba, y yo me acosté como a las 7, 8 de la mañana. Pero al día siguiente me tocaba salir a dar concierto y me levanté como si nada hubiera pasado. Y le dije: ¿sabes una cosa? Tú te vas conmigo para el concierto. Yo a mi esposa nunca la acostumbré a llevarla a mis conciertos, porque mi gremio es muy pesado, el gremio de borrachos, que le falten el respeto. O sea, todo el tiempo traté de blindar a mi esposa, de no llevarla a los conciertos, y ella se extrañó. Y dije: ¿me voy contigo? Sí, te vas conmigo. Y le dije: esta va a ser la última vez que me vas a ver tomando. Y ella se reía. Ella se reía. Y llegamos del concierto, me acosté a dormir, me levanté al día siguiente todavía muy tranquilo. Ella se fue para Miami, porque yo hace 3 años resido en Miami. Se fue el 5 de enero y yo el 5 de enero, el 7 apagué teléfonos. No le contesté más. Duré un mes sin hablar, sin mi esposa y sin mis hijos, tratando de buscarle una salida a todo esto. Y primero comenzaron mis fuerzas. Comencé a liberarme del resentimiento, del orgullo, del ego. El ego me dominó durante muchos años. La plata me absorbió. Y yo comencé a liberar el ego y dije: wow. Sin todavía haber clamado a Dios. Todavía no había clamado a Dios. Todo lo estaba haciendo con mis fuerzas. Y cuando comencé a buscar de Dios, cuando comencé a pedir perdón, cuando comencé a decir: ya estoy cansado de esto, quiero esto, y comencé a llamar a las amigas con las que andaba, y comencé a renunciar a ellas una por una, a otros amigos, a apartarme de esa vida. De un momento a otro, mi esposa se apareció aquí en Bogotá con mis 3 hijitos y me vio. Ella pensaba que yo me iba a separar de ella, que yo estaba pendiente de irme con otra mujer. Y fue lo contrario. Yo le dije: yo no quiero seguir contigo hasta que no esté bien, porque yo te voy a sufrir mucho. Yo quiero volver a mi casa bien. Y ella no creía. Ella me vio bien físicamente, porque ya tenía un mes de no tomar. Llegaron los carnavales de Barranquilla y decidí volver a mi casa. Estando en mi casa, comencé a pedirle perdón a mi esposa y ya comencé a quebrantarme. ¿Por qué? Porque yo sentía que ya había liberado el corazón. Yo dispuse mi corazón y comenzó Dios a actuar. Y yo comencé a quebrantarme. Yo veía a mi esposa haciendo el desayuno y yo lloraba y decía: ¿por qué estoy llorando? Y yo veía a mis hijos y seguía llorando, y por cualquier bobada lloraba, porque ya yo comencé a sentir cosas que ya yo había perdido. Yo había perdido la sensibilidad. Y en esas cosas que te regalan a ti los fans, entre las cartas, las manillas, las gorras, las camisetas, las cosas, había un libro tirado por ahí, y yo: Alex Campos, poema de amor.

0: Comencé a leer el libro de Alex y yo dije, ah, pero Alex se parece a la vida, Alex se parece a la mía. Somos músicos, viajamos, sentimos, nos cansamos, y comencé a identificarme con tantas cosas tuyas, Alex, que yo comencé a sentir la presencia de Dios en mi familia, en mí, de una manera muy absurda, real, pasional. Comenzó Dios a identificarse, a hablarme por medio de muchas cosas, y enseguida yo me entregué al deporte. O sea, todos los hábitos que yo tenía antes me cambiaron. Hoy en día no puedo dejar de hacer deporte. Y hoy en día me doy cuenta que Él me bendijo, no porque yo me haya portado bien, porque duré 14 años portándome mal. Y 14 años portándome mal, y 14 años Él dándome bendiciones, y yo pateaba la lonchera. Yo no le paraba bola a Él. Si me arrodillé 5 veces en esos 14 años, fue mucho. Yo no me arrodillaba, pero hoy en día siento la necesidad de arrodillarme, de glorificar su nombre. Y a pesar de que al comienzo de sentir su presencia comencé a sentir miedo, porque sentía miedo, porque yo quiero que los que me rodean, mi familia, gocen de este nuevo Silvestre. Pero también comprendí que si me toca partir, me voy en paz y me voy feliz. Ok. Tengo muchas cosas que contar. Yo sé que esta no va a ser la primera ni la última que voy a estar aquí con ustedes. Le confieso, búsquenlo. Él está esperando que lo busques. Es genial, es fantástico. Y no se desesperen, porque es en el tiempo de Él, no es en el tiempo tuyo. ¿Ok? ¡Mua! Chao.
1: Extiende tus manos aquí. Señor, gracias por Silvestre. Yo te pido que tú le guardes. Rodéalo con tu sangre preciosa. Que Él pueda hacer luz en medio de su entorno. Hoy lo bendecimos en el nombre de Jesús y declaramos, Silvestre Dangón, eres de Cristo. ¿Alguien dice amén?

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2: Él pelea por ti y pelea por mí. Él es el león de la tribu de Judá. Él ruge porque nos protege, nos guarda. ¿Cuántos lo creen? Que tu alabanza suba delante del Señor. Alabanza.

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1: Porque qué nación grande hay que tenga dioses tan cercanos a ellos, como lo está Jehová nuestro Dios en todo cuanto le pedimos. 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
1: ¿Te atreverías, siendo un adolescente, a sostener un embarazo que nadie desea?
2: ¿Que nadie desea?
1: ¿Y donde todas las que te rodean te acusaran de ser una cualquiera?
3: Esta es la verdadera historia de María, la madre de Jesús. Una valiente adolescente que tuvo que luchar contra la opinión de todos a su alrededor. Sus padres y sus vecinos decían que no había podido soportar la presión sexual junto a su novio. Pero el mismo José sabía que no tenía nada que ver con el bebé. ¿No sería en este caso mejor abortar? Tal vez cometer un homicidio puede aplacar la vergüenza social.
4: Escucha lo que dijo María.
3: Mi alma glorifica al Señor porque se ha dignado a fijarse en su humilde sierva.
4: Desde ahora me llamarán dichosa todas las generaciones.
3: Una persona que está segura de su relación con Dios no aborta el plan de Dios por más loco que este sea. Si María hubiera abortado,
4: hoy no conoceríamos al Salvador.
3: No aborten lo que Dios te ha dado. Tal vez miles
4: conozcan el amor de Dios
3: por medio de tu vida.
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0: Mi amor, escúchame, todavía podemos resolver esto.
1: ¿Resolver? ¿Resolver qué? Yo he sido paciente contigo y lo he tratado todo, ¿y tú qué? Tú prometes, prometes, prometes y siempre caes lo mismo. Y lo siento. De verdad que lo siento, pero yo no puedo permitir que nuestro hijo crezca en estas circunstancias. Discúlpame, pero mi decisión es definitiva. Yo me voy.
0: Pero tan solo escúchame.
2: Te amo, papá.
0: Dios, esto no puede ser.
1: Vamos, mi amor.

0: Saludos, Sebastián, qué bueno verte. Quería decirte que me siento muy satisfecho, ya que nuestras ventas se han incrementado gracias a ti. Te auguramos un futuro tremendo con nuestra empresa. Adelante.
1: Gracias, siempre. Jefe, gracias.

0: Seré.
1: Qué bueno saber que te va bien en tu nuevo negocio. Tú no sabes lo orgullosa que yo me siento de que tú estás haciendo las cosas bien.
2: Gracias, mi amor. Realmente, sin las oraciones tuyas y del nene,
3: esto no sería posible.
2: Definitivamente, el que pueda ayudar a personas que pasan por las mismas adicciones que en un momento yo pasé, definitivamente es lo mejor que ha pasado. Siento que he encontrado el propósito de mi vida.
1: Estoy muy agradecida con Dios por todo lo que está haciendo nuestro matrimonio.
2: Amor, dame un segundo, que creo que tengo un paciente que atender.

0: お茶坊主だな。
1: Oslash, Matias.
0: ¿Hablas español?
1: Sí.
0: ¿Puedo pasar?
1: Pase.
0: Sí, gracias.
1: Siéntate.
0: Bueno, muchas gracias por recibirme en su casa. Yo creo que se van a abrir los cielos de

tierra y que crezca en ella tu justicia. Te pedimos, Señor, abre

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1: No me ruegues que te deje o me aparte de ti,
2: porque donde quiera que tú fueres, yo iré.
1: Donde quieras que vivieres, viviré.
2: Tu pueblo será mi pueblo.
1: Tu Dios será mi Dios.
2: Será mi Dios.
3: Parece una declaración de amor eterno entre un hombre y una mujer.
4: Sin embargo, es la declaración de una nuera, Ruth,
3: a su suegra Noemí. ¿Será que el testimonio de Noemí fue tan fuerte y contundente que una mujer estaba dispuesta a hipotecar su vida
4: con tal de experimentar al Dios de su suegra?
3: Noemí, tal como lo expresa su nombre, una dulce mujer que mostró con hechos concretos y no con palabras
4: que a pesar de la adversidad y los fracasos,
3: uno puede mantener un testimonio que ilumine la vida de los que están a nuestro alrededor. Tal vez creemos que solo las victorias son el testimonio del poder de Dios, pero cuando aprendemos a enfrentar los problemas de la vida con fe, muchos querrán conocer a nuestro Dios.
4: A nuestro Dios.
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1: Quiero levantar mis manos, Señor. Maravilloso Jesús.

estás entre nosotros ahora. Ayúdanos a poder disfrutar de tu presencia, aún en medio de las batallas, de los momentos difíciles, en medio de las dificultades. Tú dijiste, yo estaré contigo, yo estaré a tu lado. Mi vara y mi cayado te infundirán aliento. Y yo lo creo, Señor, yo lo creo. Yo quiero acercarme a ti hoy. Quiero aprender a acercarme a través de la fe para tener comunión contigo, para poder conocer más al Espíritu Santo. Gracias, Señor, porque el que habita al abrigo del Altísimo morará bajo la sombra del Omnipotente. Diré yo a Jehová, esperanza mía y castillo mío, mi Dios en quien confiaré. Él te librará del lazo del cazador y de la peste destructora. Con sus plumas te cubrirá y debajo de sus alas estarás seguro. Caerán a tu lado 1,000 y 10,000 a tu diestra, mas a ti no llegará. Ciertamente con tus ojos mirarás y verás la recompensa de los impíos, porque has puesto a Jehová, que es mi esperanza, al Altísimo por tu habitación. No te sobrevendrá mal, ni plaga tocará tu morada, pues a sus ángeles mandará cerca de ti, que te guarden en todos tus caminos. En las manos te llevarán.

para que tu pie no tropiece en piedra. Por cuanto en mí ha puesto su amor, yo también lo libraré, lo pondré en alto. Por cuanto ha conocido mi nombre, me invocará y yo le responderé. Con él estaré yo en la angustia, lo libraré y le glorificaré. Le saciaré de larga vida y le mostraré mi salvación. Créalo ahora, tómelo para su vida.

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1: Pero si reconocemos ante Dios que hemos pecado, podemos estar seguros de que Él, que es justo, nos perdonará y nos limpiará de toda maldad. Primera de Juan, capítulo 1, verso 9.
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1: 100% radio. ¿Qué tal, mis queridos amigos? ¿Cómo están ustedes? Es una alegría poder compartir esta experiencia, este espacio informal de 100% radio, donde somos edificados y bendecidos a través de la palabra del Señor. Hoy quiero hablarte acerca del arrepentimiento. El arrepentimiento bíblico, ¿qué significa? Es importante tener conocimiento acerca de esto porque a veces podemos tener una idea errónea o equivocada de lo que es el verdadero arrepentimiento. Algunas personas creen que arrepentimiento es llorar en el altar de la iglesia, sintiéndonos compungidos por el mal que hemos hecho. Otros creen que arrepentimiento es vivir en perfección. Arrepentimiento también puede ser para algunos ir y pedir perdón a otra persona por el mal que le hemos hecho. Y si bien todo esto forma parte del arrepentimiento, esta palabra involucra algunas cosas más que son importantes para que de esta manera podamos disfrutar de un cambio, de una transformación y también comprobar la buena y agradable voluntad de Dios para nuestras vidas. Entonces, ¿qué les parece si comenzamos con el tema de hoy? ¿Me acompañan? El arrepentimiento. ¿Qué es arrepentimiento? Bueno, el arrepentimiento no es, como dijimos hace un momento, llorar por todo el mal que hemos hecho, pensar de que arrepentimiento es vivir en perfección, sino que la palabra sugiere un cambio de dirección. Es decir, por un camino, es como que vamos por una ruta, nos damos cuenta que estamos equivocados, que nos estamos dirigiendo a un lugar que no es el que corresponde o que no tiene un buen final. Y entonces damos la vuelta, damos un giro de 180 grados y vamos por otro lado totalmente opuesto. Esta es la idea o la imagen de arrepentimiento. Y para esto vamos a ver o hablar de la parábola del hijo pródigo, el hijo perdido, que se encuentra en Lucas capítulo 15, donde Jesucristo relata esta historia que ilustra perfectamente qué significa que un individuo se arrepienta. Dice el verso 11 y 12, Jesucristo dijo, cierto hombre tenía dos hijos, y el menor de ellos le dijo al padre, Padre, dame la parte de la hacienda que me corresponde, y él les repartió sus bienes. En esta historia interesante, el hijo menor quería recibir su herencia antes de que su padre muriera, lo cual por supuesto es algo insólito, porque las herencias se hacen vigentes o se concretan en el momento en que el testador muere. Pero este muchacho evidentemente veía que su papá era un hombre fuerte, que tenía mucho

años de vida por delante y ya no esperaba más, ya no soportaba más y dijo, Padre, dame la parte de los bienes que me corresponde, yo lo quiero ahora, no quiero esperar que mueras, quiero ahora. Y a pesar de que esto era algo insólito, su padre le concede su petición y le da a sus hijos su herencia. El versículo 13 dice, no muchos días después, el hijo menor, juntándolo todo, partió a un país lejano y allí malgastó su hacienda viviendo perdidamente. El hijo menor tomó la fortuna, esta parte de la herencia, y se fue a otro país. Y una traducción dice, parrandeando y gastándose el dinero con prostitutas. Mi querido amigo, mi querida amiga, seguramente este muchacho no estaba bien en sus cabales. Uno pensaría que, bueno, él quería ese dinero o esos bienes para invertir, para comprar campos, invertir en los negocios de aquella época, ¿sí? Para poder generar más ingresos, tener un mejor futuro. Y todo lo contrario, este joven dice que vivió perdidamente o parrandeando y gastándose el dinero con prostitutas, que esto por supuesto no sería el consejo que recibiría de ningún mentor financiero o asesor financiero, ya que esto lo conduciría a la pobreza y a la miseria. Pero esto es lo que ocurre o es el retrato vívido de las personas que están separadas de papá Dios. La persona pierde el propósito verdadero de la vida, pierde la noción de lo que es importante, de lo que realmente tiene valor en esta vida, pierden su enfoque. La humanidad separada de Dios pierde su propósito. Dios nos creó a todos, mis queridos amigos, Él tiene un plan para cada uno de nosotros. No estamos aquí en esta tierra por casualidad, por accidente, o porque nuestros padres decidieron traernos a este mundo, o todo lo contrario, tal vez sos un hijo o una hija que no era esperado o esperada, no fue buscado, ¿sí? No fue bien aceptado por sus padres, pero te tuvieron porque no les quedaba otra y te sentís que de alguna manera estás acá por casualidad o porque vayas a saber que... No es así. Dios tiene un propósito para tu vida. Él diseñó algo especial para cada uno de nosotros. Dice la palabra que fuimos escogidos en Dios desde antes de la fundación del mundo para que caminemos en buenas obras que Él preparó de antemano para cada uno de nosotros. Ella tiene un propósito, un plan, buenas obras, no malas obras, cosas buenas, proyectos maravillosos para cada uno de nosotros. Pero esto se va a concretar o se hace realidad en la medida que nosotros vamos entregando nuestra voluntad, vamos sometiendo nuestra voluntad a la voluntad de nuestro Padre Celestial y caminamos en esa voluntad maravillosa, perfecta que Él tiene. Y vamos descubriendo su plan, sus proyectos, pero cuando queremos hacer las cosas a nuestra manera, nos vamos desviando y podemos cometer errores como este muchacho que, separado de su casa, de su padre, perdió la noción y empezó a malgastar todo lo que tenía. Y también la gente, los amigos que pueden estar escuchando este audio, este programa, tal vez estás luchando, trabajando, tenés buenos propósitos, buenos planes. Tal vez decís, bueno, pero yo, mis propósitos no son esos en la vida. Yo no voy a una iglesia, no conozco a Jesús, pero tengo propósitos loables. Tal vez buscas un título universitario, tal vez buscas tener un buen futuro. Otros tal vez simplemente quieren fama, popularidad, riquezas. Vaya a saber. Lo cierto es que todas esas cosas, aunque aparentemente pueden ser buenas, la mayoría de las personas, al llegar al final de sus días, se dan cuenta de que esos objetivos, esas metas y esos planes que perseguían, no llenaron el vacío de su corazón. Que entregaron todo. Algunos perdieron la salud, aún la familia, buscando esos objetivos y propósitos, que no alcanzaron a llenar el vacío, el deseo, o llenar su corazón de felicidad. Porque cuánta gente vemos que lograron cosas en la vida, tienen fama, popularidad, riqueza, pero no son felices.

no se sienten plenos ni satisfechos. Bueno, porque mi querido amigo, mi querida amiga, solo cuando estamos tomados de la mano de Dios podemos tener claridad y sabiduría a la hora de perseguir objetivos y propósitos en esta vida. Él nos va a mostrar realmente qué es lo que tenemos que perseguir, hacia dónde dirigirnos, porque Él ya planificó nuestra vida de la mejor manera posible. Así que yo te animo a que pongas a Dios en el primer lugar en tu vida, vos que te apartaste de los caminos del Señor porque tal vez estabas buscando otras cosas o simplemente pasaste por situaciones difíciles y querías darle un rumbo diferente a tu vida. Bueno, la mejor decisión que podemos tomar es estar siempre junto a Dios para que Él dirija nuestros caminos, establezca nuestros propósitos y de esta manera podamos vivir una vida plena y abundante. Los versículos 14 y 15 dicen que cuando lo había gastado todo, este muchacho, una vez que gastó todo, vino una gran hambre en aquel país, la tierra había caído en miseria y la gente se estaba muriendo de hambre y comenzó a pasar necesidad. Entonces fue y se acercó a uno de los ciudadanos de aquel país y él lo mandó a sus campos a apacentar cerdos. Y este hombre, en medio de esta gran necesidad, en vez de buscar nuevamente a su papá, donde podía llegar a tener todo lo que él necesitaba, buscó ayuda en la gente, en los que estaban ahí a su alrededor, y recibió algo de ayuda. Lo emplearon, lo mandaron a alimentar cerdos, dice que en el verso 16, y deseaba llenarse el estómago de las algarrobas que comían los cerdos, pero nadie le daba nada. Tenía mucha hambre este muchacho, casi se moría de inanición, y pedía la comida de los cerdos, lo que sea, porque los cerdos almorzaban y cenaban mejor que él. Evidentemente el sueldo que él le daban era ínfimo, ¿sí? No alcanzaba ni siquiera para poder comer. Y esto es lo que ocurre cuando nosotros buscamos ayuda en la gente. Las personas, lamentablemente, tenemos que entender de que muchos les gusta vernos bien, pero no quieren que seamos o que estemos mejor que ellos, ¿sí? La mayoría de las personas les gusta que la gente progrese, pero no que progresen más que ellos. Y siempre van a tratar de alguna manera, dejarte por ahí, no darte todo lo que te mereces. Tenés que entender esto, ¿sí? El corazón del hombre es así. Nunca va a ser un corazón abierto, dadivoso, de poder ayudar. Siempre, si hay algún tipo de ayuda o algo, se busca algún tipo de provecho o algo a cambio. Y este hombre pedía ayuda, buscaba ayuda en la gente y la gente se aprovechaba de que él estaba tan necesitado. Y es así realmente el corazón del hombre. Separados de Dios, mi querido amigo, no somos valorados, no podemos alcanzar nuestro máximo potencial. Solo cuando estamos tomados de la mano del Señor y en los caminos del Señor, Él nos valora y Él nos pone en el lugar correcto para hacer la tarea correcta, para hacer alcanzar nuestro máximo potencial. Porque separados de Dios y poniendo nuestra confianza en el hombre, solo vamos a encontrar necesidad, insatisfacción y muerte. Él había desperdiciado toda su herencia, y el verso 17 continúa diciendo: entonces, volviendo en sí, dijo: ¿cuántos de los trabajadores de mi padre tienen pan de sobra, pero yo aquí perezco de hambre? Una versión de la escritura dice: cuando recobró el juicio, él se dio cuenta que los trabajadores de su padre tenían más comida de la que necesitaban y él ahí se estaba muriendo de hambre. Se dio cuenta. Mi querido amigo, mi querida amiga, esto es tan importante para arrepentirnos y para que las personas se arrepientan. Este es el primer paso y es el reconocimiento. Algunos que están escuchando este mensaje tienen parientes, tienen personas, cónyuges, hijos que están metidos en tal vez en drogas, en vicios, tal vez estaban en los caminos del Señor y le dieron la espalda a Jesús. Están viviendo mal, mal, pero siguen en ese camino
Y parece que no se dan cuenta, porque Satanás ha puesto una venda en ellos. Él es muy eficiente en esta tarea de engañar a la gente, de poner vendas, ceguera espiritual a las personas. Y una manera de ayudar a estas personas, no podemos obligarlos a que vuelvan a Dios, porque esta es una decisión que ellos tienen que tomar de manera personal y Dios valora y respeta el libre albedrío de cada persona, pero sí podemos orar para que la persona abra los ojos de su entendimiento, sus ojos sean abiertos a la verdad, a la realidad de que necesitan a Dios. Y este hombre volvió en sí. Y no solo que volvió en sí, sino que tomó una decisión. Y esto es arrepentimiento. El arrepentimiento es un cambio de la manera de pensar, un cambio de actitud que hace que una persona mejore, luego que cambie su mente, mejora su comportamiento y tome de esta manera una nueva dirección. Entonces, el arrepentimiento es un cambio de actitud, un cambio de la manera de pensar o un cambio de opinión que luego nos lleva a cambiar nuestro comportamiento y tomar una nueva dirección. Dice en los versículos 18 y 19, el muchacho dijo, me levantaré e iré a mi padre y le diré, Padre, he pecado contra el cielo, contra ti ya no soy digno de ser llamado hijo tuyo. Hazme como uno de tus trabajadores. Este entendimiento lo hizo levantarse e ir a su padre. Esto es arrepentirse. Dijimos, es un cambio de actitud, un cambio en la manera de pensar o un cambio de opinión que nos lleva a tomar una nueva dirección y a mejorar nuestro comportamiento. Romanos capítulo 12, versículo 2. Nos dice algo importante, y aquí también vemos el arrepentimiento. No está la palabra, pero es más o menos la idea que representa este pasaje, en donde dice: No imiten las conductas ni las costumbres de este mundo. Más bien, dejen que Dios los transforme en personas nuevas. ¿Cómo viene este cambio? ¿Cómo viene la transformación? Al cambiarles la manera de pensar. Así dice este pasaje. Dejen que Dios los transforme en personas nuevas al cambiarles la manera de pensar. Entonces aprenderán a conocer la voluntad de Dios para ustedes, la cual es buena, agradable y perfecta. ¿Cómo conocemos la voluntad de Dios? ¿Cómo caminamos en esa buena, agradable y perfecta voluntad de Dios, en esos planes maravillosos que Dios tiene para nosotros, en una vida de victoria, en una vida de bendición? Cuando somos transformados. Sí, y comenzamos a conducirnos en la voluntad de Dios. Pero ¿cuándo somos transformados? Cuando primeramente transformamos nuestros pensamientos. Todo comienza en la cabeza, en la mente. Este joven cayó en sí, se dio cuenta, dijo, no, me voy a levantar, voy a tomar una actitud, no puedo seguir de esta manera. Esto es arrepentimiento. ¿Te das cuenta que es más que llorar en el altar de la iglesia, más que ir y pedir perdón a una persona, o más que golpearte el pecho y decir, oh, he pecado? Es más que eso, es una transformación, es un cambio que te lleva a tomar una acción correspondiente, que esto va a hacer de que tomes una nueva dirección, mejores tu comportamiento y de esta forma vas a conocer, disfrutar la voluntad de Dios para tu vida, la cual es buena, agradable y perfecta. Es un cambio de dirección. Y todos de alguna manera tenemos que arrepentirnos de algo, mejorar nuestra conducta. Aquellos que están escuchando este mensaje por primera vez, un mensaje bíblico, la Biblia dice en Isaías capítulo 53, verso 6, que todos nosotros nos descarriamos como ovejas, cada cual se apartó por su camino. Pero Dios en su misericordia tomó nuestros pecados y los cargó sobre Jesús. Todos, de alguna manera, necesitamos arrepentirnos. Podemos en algún área de nuestra vida estar descarriados, ¿sí? Y hemos tomado nuestro propio camino que nos conduce a la perdición. Pero el Señor quiere, en su misericordia, que volvamos a Él. Y te está hablando a través de este simple y sencillo mensaje para que alinees tu vida a su perfecta voluntad. Y vos, mi querido amigo, que estás escuchando este mensaje por primera vez, un mensaje bíblico, no le entregaste nunca tu vida y tu corazón a Jesús, dice la palabra que
Dios en su misericordia tomó nuestros pecados y los cargó sobre Jesús. Si vos querés comenzar una nueva

Nueva vida, venía Dios, salí de ese mundo de tinieblas, de pecado, de perdición, y volvete a Dios. Dios nada te reprocha, Él te recibe con brazos abiertos, brazos de amor. En esta historia maravillosa que hemos leído, una persona que no había escuchado toda la historia pensó que cuando el hijo pródigo volvía a su papá, él le iba a reprochar, que le iba a decir, bueno, viste que yo te dije que ibas a malgastar el dinero, que todavía no era el tiempo, o qué hiciste con la plata, o nada de eso. El papá no le dijo nada, simplemente lo recibió, dice que lo vistió con ropas elegantes, le puso anillo, hizo una gran fiesta. Él nada te reprocha, el Señor no te señala, no reprocha nada, Él te recibe con brazos de amor. Permití que Él te abrace en medio de esta situación difícil que estás atravesando. Y vos que ya conocías al Señor, pero te apartaste, te fuiste de los caminos de Dios y querés volver, Él nada te dice. Simplemente quiere que vuelvas. Volvé a mí, te dice. Yo tengo un plan mejor para tu vida que lo que estás viviendo en este momento. Vida, una vida desgraciada, una vida llena de enfermedades, de dolor, de vacío en el corazón, de tristeza, de sufrimiento. No es mi voluntad que vivas de esa manera, dice el Señor. Vuelve a mis brazos, arrepiéntete, hijo mío, y vas a comprobar que tengo un plan maravilloso para tu vida, que mi voluntad para vos es buena, agradable y perfecta.

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0: ¿Ya la fiesta empezó, brother?
1: ¿Ya estás aquí?
2: Sí, brother.
0: Recuerda que tú eres mi amigo.
2: Ahora mismo.
1: Me dijiste
0: que ibas a venir, ¿ok?
2: Tú sabes que no va a durar mucho.
0: Te espero.
2: Nos vemos allá.

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Hola gente linda, ¿cómo andamos hoy? Espero que bien, con esa chispa de curiosidad, ese corazón abierto que siempre los caracteriza para aprender, para recibir más de Dios. Mi nombre es Mario Serrano y estoy muy contento de compartir este espacio con ustedes una vez más. Hoy vamos a tocar un tema que nos interesa a todos. Es algo que necesitamos en cada paso de este viaje llamado vida y es sabiduría. ¿Alguna vez te sentiste en una encrucijada sin saber qué camino tomar, qué decisión tomar? ¿Te gustaría haber tenido en ese momento esa claridad mental, esa certeza interior para tomar la mejor decisión? Bueno, quédate conmigo porque hoy vamos a explorar cómo acceder a una fuente inagotable de sabiduría que está a nuestra disposición. Ponete cómodo que esto ya comienza. ¿Y cuánta sabiduría se necesita, verdad? Sí, sabiduría para enfrentar desafíos, esos desafíos que la vida nos lanza sin previo aviso. Sabiduría para navegar por esas aguas turbulentas donde tenemos que tomar decisiones importantes. Si tan solo cada elección que hemos tomado en el pasado la hubiésemos hecho con esa sabiduría que viene directamente de Dios, seguramente que nos habríamos evitado muchísimos dolores de cabeza, muchísimos errores que hoy quizás lamentamos. Pensalo por un momento. Las decisiones que tomaste ayer, la semana pasada, el año pasado, son las que te han traído exactamente al punto donde te encontrás hoy. Algunas decisiones nos llenan de alegría, nos abrieron puertas maravillosas, pero otras, tal vez, no tanto. Nos trajeron problemas, nos trajeron dificultades. Y es ahí donde la sabiduría se revela para nosotros como un tesoro invaluable, como una luz en medio de la oscuridad. Pero seamos honestos, hay momentos en los que simplemente no sabemos qué hacer. Estamos ahí paralizados por la incertidumbre, sin saber a dónde ir, qué palabras elegir, ni siquiera qué pensamientos dejar que ronden por nuestra cabeza. Es casi como estar en un laberinto sin un mapa, dando vueltas y vueltas sin encontrar la salida. Y cuando en esos momentos de desconcierto buscamos consejo en la gente que nos rodea, ¿qué pasa? Cada uno tiene una opinión diferente, cada amigo, cada familiar, por supuesto con la mejor intención del mundo, nos ofrece una perspectiva distinta basada en su propia experiencia, en sus propias creencias. Y si escuchamos a todos, terminamos más confundidos que al principio, con un ruido mental que no nos deja ver con claridad. Claro que podemos encontrar consejos sensatos en las personas que nos quieren y también podemos encontrar instrucción en libros, libros maravillosos, llenos de ideas brillantes que podrían orientarnos. Pero al final del día, la única verdad es que somos nosotros, de manera individual, quienes debemos tomar esas decisiones, que son cruciales, que van a determinar, en muchos casos, el rumbo de nuestras acciones y, en última instancia, van a afectar nuestra vida para bien o para mal. Pero siempre la responsabilidad final recae sobre nuestros hombros. Pero qué maravilla es saber que no estamos solos en esto. Qué alivio tan grande es recordar que tenemos en Cristo Jesús una fuente inagotable, un pozo profundo de sabiduría siempre a nuestra disposición. Y no tenemos que depender únicamente de nuestra limitada inteligencia humana o de nuestros propios recursos, porque tenemos acceso a la sabiduría divina.

Primera de Corintios, capítulo 1, verso 30, nos enseña algo poderoso y dice: pero Dios mismo los ha unido a ustedes con Cristo Jesús y ha hecho también que Cristo sea nuestra sabiduría, nuestra justicia, nuestra santificación y nuestra liberación. Cristo mismo es nuestra sabiduría. Aquí lo dice claramente. Este es un regalo inmenso. Para ilustrar esto, el pasaje de hoy nos lleva al Antiguo Testamento, a la historia de Moisés, ese gran líder del pueblo de Israel, que tenía una gran tarea. Imagínate, la tarea de Moisés, guiar a toda una nación a través del desierto y además construir el tabernáculo, un lugar sagrado, una especie de tienda de campaña donde se encontraría el pueblo con Dios. Y esto era un proyecto enorme, lleno de detalles que requerían habilidad, conocimiento y sobre todo sabiduría. Y la Biblia nos cuenta que Dios llenó de sabiduría a un hombre llamado Bezalel para que pudiera llevar a cabo este trabajo. Fíjate lo que dice Éxodo capítulo 31, verso 3. Dice: y lo he llenado del Espíritu de Dios, de sabiduría, inteligencia y capacidad creativa. Dios no dejó solo a Moisés con esa responsabilidad abrumadora, enorme. Él le proveyó de sabiduría necesaria a través de otra persona. Y de la misma manera hoy, Dios nos ofrece esa sabiduría para las tareas que tenemos por delante. Entonces, pregúntate, ¿qué necesitas hacer hoy? ¿Hay decisiones importantes que tienes que tomar? ¿Para qué área de tu vida estás buscando claridad y dirección? ¿Para qué necesitas esa sabiduría que viene de lo alto? ¿Sabes qué? La buena noticia es que Dios te la ofrece gratuitamente, como enseña Santiago capítulo 1, verso 5. Y dice: si alguno de vosotros tiene falta de sabiduría, pídala a Dios, el cual da a todos abundantemente y sin reproche, y le será dada. Esta sabiduría el Señor te la ofrece gratuitamente, sin pedirte nada a cambio y sin reprocharte. ¿Sin reprocharte qué? Tu falta de conocimiento, que a veces te equivocas o haces las cosas mal. Él no te reprocha. Él pide que te acerques a Él y que te animes a extraer de ese caudal poderoso que es Dios mismo toda la sabiduría que necesitas para tomar decisiones correctas. Esto es amor de Dios. Es amor de Dios que, por medio de su Espíritu Santo, que vive en tu corazón, te abre la puerta para guiarte, dándote sabiduría a través de los caminos de esta vida, para que en cada paso que des, en cada proyecto que emprendas, en cada palabra que pronuncies, puedas glorificar el nombre del Señor. Es como tener un GPS divino instalado en nuestro interior, listo para darnos la ruta correcta, para advertirnos de los peligros, para mostrarnos los atajos hacia la bendición. Pero, como con cualquier GPS, necesitamos aprender a escuchar esa voz, a prestar atención a esas indicaciones. ¿Y cómo es esto? Bueno, cuando aprendemos a aquietar nuestra mente, a silenciar el ruido del mundo y a escuchar más atentamente la voz suave y apacible del Espíritu Santo, que nos guía, que nos da dirección, esta se vuelve más clara, más fácil de discernir. Y cuanto más confiamos en esa guía, más sencillo se nos hace tomar las decisiones correctas. Esas decisiones que nos alinean con el propósito de Dios para nuestra vida y nos llevan siempre por senderos de bendición. Es un proceso continuo, es un aprendizaje diario, y no siempre vamos a acertar a la primera, pero la clave está en mantenernos conectados a la fuente de sabiduría y buscarla diariamente con un corazón humilde y dispuesto a obedecer. Así que, amigo, amiga, hoy te animo a que te acerques

0: a esa fuente inagotable de sabiduría que es Cristo Jesús. Abrile tu corazón, pedile dirección, confía en su guía. Él está más que dispuesto para iluminar tu camino y darte la claridad que necesitas para cada situación. Recuerda que no estás solo en esto, tienes al Espíritu Santo contigo. Está allí, listo, para hablarte, susurrarte la verdad al oído, para mostrarte la senda correcta. Necesitas aprender a escuchar su voz, a confiar en su dirección y verás cómo la sabiduría divina te guía hacia una vida de bendición y propósito. Y ahora, queridos, vamos a aquietar nuestro corazón juntos. Vamos a entrar en la hermosa presencia de nuestro Padre Celestial y vamos a recibir esa sabiduría que Él tan generosamente nos ofrece. Oramos. Padre Celestial, cuánto te agradecemos por tu promesa tan maravillosa para hoy. Tú nos dices en tu palabra que si alguno tiene falta de sabiduría, que te la pida con fe, sin dudar, y que tú la derramarás sobre nosotros abundantemente, sin ningún reproche. En este momento, aquietamos nuestro corazón aquí, en tu hermosa presencia. Silenciamos el ruido del mundo, las voces confusas, y abrimos nuestros oídos espirituales para escuchar tu dulce y apacible voz, guiándonos a toda verdad. Toda confusión, toda desesperación, se va de nosotros ahora, en el nombre de Jesús. Las ideas se aclaran en tu presencia, Señor. Recibimos luz y claridad donde antes había tinieblas y confusión. Nos das ahora la habilidad para resolver problemas con ingenio divino, para tener ideas creativas que nos permitan emprender cosas nuevas, proyectos que traerán grandes ganancias y abundantes bendiciones. Ya no perdemos nuestro tiempo en cosas vanas y sin sentido, sino que enfocamos nuestra energía en aquello que glorifica tu nombre y edifica nuestras vidas. Qué paz tan perfecta invade nuestro corazón al saber que impartes ahora sobre nuestro espíritu esa sabiduría celestial, guiándonos en las grandes decisiones de la vida, pero también instruyéndonos en los detalles más pequeños de nuestro día a día. Recibimos ahora ese poder y esa unción especial. Recibimos iluminación divina y discernimiento espiritual. Y te damos gracias, Padre bueno, por ser tan generoso y amoroso con nosotros. Declaramos con fe estos pasajes bíblicos que son tu verdad para nosotros. Porque el Señor da sabiduría. De su boca viene conocimiento y entendimiento. Él atesora sana sabiduría para los rectos. Él es un escudo para los que andan en integridad. Proverbios 2, versos 6 y 7. El temor de Jehová es el principio de la sabiduría. Buen entendimiento tienen todos los que practican sus mandamientos. Salmo 111, verso 10. Guíanos, Señor, y ayúdanos a tomar decisiones sabias en cada momento, en cada encrucijada de nuestro camino. Forma nuestras decisiones de tal modo que siempre podamos glorificarte y que cada paso que demos sea un reflejo de tu amor y tu verdad. Moldéanos, guíanos, acompáñanos a cada paso en este día y en todos los días de nuestra vida. Lo pedimos, lo creemos, lo declaramos y lo recibimos en el poderoso nombre de Jesús, nuestro Señor y Salvador. Amén y amén. Amigos queridos, espero de corazón que estas palabras hayan resonado en lo más profundo de tu ser. Recuerda que la sabiduría divina está a tu alcance, esperando ser pedida y recibida con fe. No tienes que caminar a tientas, en oscuridad por la vida. Puedes tener la claridad y la dirección del Espíritu Santo en cada decisión. Confía en Él, escucha su voz y camina en bendición. Gracias por compartir este espacio conmigo. Te envío un abrazo grande y nos encontramos en el próximo episodio. Que la sabiduría de Dios te acompañe siempre. Bendiciones.
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conoces mi realidad, mi debilidad, mi condición, mi fragilidad. Tú me escudriñas sin complejidad, guías mi ser hacia la santidad. Me haces caminar en justicia y verdad, a distinguir entre bien y maldad. Eres tú quien

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1: Pero pocas veces escuché hablar de un adolescente que ni siquiera le había dado un beso a su novia
2: y sin embargo ella
1: afirmaba estar embarazada.
2: ¡Qué locura, ¿no?
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3: cumplirá su promesa como Él lo había dicho. 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
2: ¡Aleluya! Vuelve con su vecino y dígale así: esfuérzate y sé muy valiente. Dígaselo a su vecino. Esfuérzate y sé muy valiente para obedecer a tu rey.

0: Jehová, cuánto se han multiplicado mis adversarios. Muchos son los que se levantan contra mí. Muchos son los que dicen de mí, no hay para él salvación. Mas tú, Jehová, eres escudo alrededor de mí, mi gloria y el que levanta mi cabeza.
1: Sí, Señor.
0: Con mi voz clamé a Jehová y él me respondió desde su monte santo. Jehová es mi luz y mi salvación. ¿De quién temeré? Jehová es la fortaleza de mi vida. ¿De quién he de atemorizarme?
1: Oh, Señor.
0: Cuando se juntaron contra mí los malignos, mis angustiadores y mis enemigos para comer mis carnes, ellos tropezaron y cayeron.
1: ¡Aleluya!
0: Aunque un ejército acampe contra mí, no temerá mi corazón. Aunque contra mí se levante guerra, yo estaré confiado.

Señor, reconocemos que sin ti estaríamos perdidos. Reconocemos que sin ti no tendríamos nada, oh Dios. Pero tú por tu misericordia nos has alcanzado y por tu gracia nos has hecho libres.

0: nosotros. Sí, Padre. Sí, Señor. Oh, te damos gloria.
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El que da testimonio de estas cosas dice: ciertamente vengo en breve. Amén. Sí, ven, Señor Jesús. Amén.

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0: Un aplauso a Alex Campos, por favor, al señor John Lozano.
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1: ¡Vamos! ¡Fuerte! Él es bueno y para siempre es tu misericordia, Señor. ¡Bueno!

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0: 100% Radio. ¿Qué tal, mis queridos amigos? Muy bienvenidos a este espacio de 100% Radio. Gracias por acompañarnos. Gracias por estar del otro lado, formando parte de esta.
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2: El principal armador libertario hoy critica al gobierno. No está administrando la micro, dijo Carlos Kikuchi, senador bonaerense, que fue el jefe de campaña de Milei de cara a las elecciones presidenciales. En declaraciones sostuvo que el gobierno no tiene políticas productivas.
3: La verdad es que, digamos, el rumbo macro, es decir, bajar la inflación, tratar de ir a un equilibrio fiscal, tratar de ir a una simplificación impositiva que todavía no lo ha hecho, eso me parece muy bien, es lo lógico de cualquier país normal. Ahora, vos no podés, separar lo que es la macro de lo que es la economía real, lo que es la micro, es decir, acá no se está gestionando la transición, no se está administrando esto, ¿me entendés? No hay política productiva.

0: definitiva, no, abrís indiscriminadamente las importaciones, mantenés el esquema impositivo y feroz frente al sector productivo. Entonces, el tipo que produce automóviles, que tiene que pagar 2.000 sueldos o 3.000 sueldos, a ese tipo le cobran todos los impuestos, y al auto chino que viene subfacturado lo dejás entrar al cielo. Es todo un disparate, ¿entendés? Sí. Ahora van a sacar el tema del antidumping, otra locura total. ¿Entendés? No te digo que inyecten dinero en la producción, pero pónganle cabeza.
1: Claro.
0: Armen algo como se hizo con el plan canje en la época de Menem, que se sentaron los bancos con las automotrices y hicieron créditos baratos como para que la gente pueda comprar autos, o empezar a tener una política, digamos, de manejo arancelario para defenderte un poco de lo que viene de afuera.
2: Información general.
3: Información general.
2: Todos los candidatos apoyados por el presidente Javier Milei ganaron las elecciones, dijo Kirchner. El canciller Pablo Kirchner destacó el respaldo de Javier Milei al candidato a presidente de Brasil por el Partido Liberal, Flavio Bolsonaro, y planteó la posibilidad de que, dada la ventaja del candidato brasileño junto a la contundencia legislativa que le otorga esta elección, podría dejar sin segunda vuelta la contienda.
4: Bueno, vemos que se ratifica la influencia global del presidente Milei, la influencia regional. En los últimos 10 meses han habido 7 elecciones en la región. Todas apoyadas, todos los candidatos apoyados por el presidente Milei ganaron esas elecciones. Bolivia, Chile, Colombia, Perú, Honduras, Costa Rica y esta noche Brasil. Y era también en muchas de esas instancias en contra de lo que decían los propios encuestadores. Así que vamos a tener que usar el olfato y la intuición del presidente como el mejor encuestador de resultados.
2: Internacionales.
3: Internacionales.
2: El presidente norteamericano Donald Trump calificó de gran victoria el resultado de Flavio Bolsonaro en Brasil y anticipó una segunda vuelta muy reñida. El mandatario estadounidense, que considera las elecciones brasileñas muy importantes, destacó el desempeño del hijo de Jair Bolsonaro frente a Lula. Marco Rubio evitó tomar partido y afirmó que Washington aguardará el resultado del balotaje previsto para el 25 de octubre. El presidente de los Estados Unidos, Donald Trump, celebró el resultado obtenido por Flavio Bolsonaro en primera vuelta en las elecciones de Brasil y lo definió como
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1: Más bien, busquen todo lo que sea bueno y que ayude a su espíritu, así como los niños recién nacidos buscan ansiosos la leche de su madre. Si lo hacen así, serán mejores cristianos y Dios los salvará. Primera de Pedro, capítulo 2, verso 2.
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4: Todos los candidatos apoyados por el presidente Javier Milei ganaron las elecciones, dijo Kirchner. El canciller Pablo Kirchner destacó el respaldo de Javier Milei al candidato a presidente de Brasil por el Partido Liberal, Flávio Bolsonaro, y planteó la posibilidad de que, dada la ventaja del candidato brasileño junto a la contundencia legislativa que le otorga esta elección, podría dejar sin segunda vuelta la contienda.
5: Bueno, vemos que se ratifica la influencia global del presidente Milei, la influencia regional. En los últimos 10 meses han habido 7 elecciones en la región, todas apoyadas, todos los candidatos apoyados por el presidente Milei ganaron esas elecciones. Bolivia, Chile, Colombia, Perú, Honduras, Costa Rica y esta noche Brasil. Y era también en muchas de esas instancias en contra de lo que decían los propios encuestadores. Así que vamos a tener que usar el olfato y la intuición del presidente como el mejor encuestador de resultados.
1: Información general.
3: Información general.
4: Declaraciones claves en el juicio en San Nicolás contra los sindicalistas de camioneros que bloquearon una pyme en 2021. Con los alegatos finales finalizará hoy martes el proceso.

0: juicio iniciado contra el jefe sindical nicoleño y otro dirigente de la protesta. Luego de 6 audiencias, este martes estarán escuchando los alegatos finales del juicio oral y público a Maximiliano Cavaleiro, el líder del sindicato de camioneros de San Nicolás, que está detenido por el bloqueo a la empresa familiar Rey Distribución en la ciudad de San Pedro en febrero de 2021.
1: Deportes.
2: Deportes.
0: Mundo River. Tobias Andrada recibió el alta en River y se perfila como titular contra Estudiantes de Río Cuarto. El volante, que había sido desafectado de la selección argentina por una molestia muscular en el cuádriceps, se recuperó al 100% y estará disponible para jugar el sábado en el Monumental. Buenas noticias comienzan a tocar la puerta del Monumental después de un puñado de semanas en las que Leonardo Poncio vio caer varios jugadores importantes por problemas físicos. Las lesiones de a poco están quedando atrás y River, de cara a la reanudación de la fecha FIFA, vuelve a completarse.
1: Hasta aquí.
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1: Se quitó el manto que llevaba puesto y se lo dio a David. También le dio su túnica y aún su espada.
2: Jonatán, conocido por su amistad inquebrantable con David, fue alguien que pasó inadvertido por la Biblia. ¿Pero qué hubiera pasado si Jonatán no protege la vida de David de su padre Saúl? Posiblemente la historia de David hubiera terminado en la punta de la lanza de Saúl.
3: ¿Acaso ser un número dos en el ministerio ya no sirve?
2: ¿O ser un número dos es un sinónimo de fracaso en un mundo donde solo se habla de éxito? Jonatán fue un joven que con su ejemplo nos enseñó a hacerse a un costado para que Dios cumpla su voluntad por medio de David, quien había sido ungido para reinar en Israel. Después de todo, Jonatán
3: fue la persona que Dios eligió para abrir el camino al gran rey David.
2: ¿Habrá algún joven dispuesto a ser anónimo y dar su vida por la causa de Jesucristo?
3: Por la causa de Jesucristo.
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0: 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La vida cristiana es una vida de crecimiento, de desarrollo, de avance. Y esto se logra mediante el entendimiento y el conocimiento de las verdades contenidas en la palabra del Señor. Este espacio de 100% Radio tiene justamente este propósito de ayudarte a crecer en tu vida en Cristo, a fortalecer tu fe, a edificar tu fe y a que puedas conocer un poco más el corazón de nuestro Padre Celestial y también cuál es tu herencia en Cristo, lo que te pertenece como Hijo de Dios. Son temas importantes para crecer, son temas importantes para alcanzar madurez espiritual y vivir de esta manera vidas abundantes, vidas victoriosas, que por supuesto es el propósito de nuestro Padre Celestial, es lo que nuestro Padre Dios quiere para todos nosotros, y es que no seamos niños fluctuantes, arrastrados por cualquier viento, por todo viento de doctrina, sino que vayamos creciendo en nuestra vida espiritual, nos vayamos desarrollando. Y aparte que la madurez nos permite disfrutar mucho más de nuestra herencia, de lo que tenemos en Cristo. El libro de Gálatas habla que cuando el hijo es pequeño, en nada difiere del esclavo, aunque es dueño de todo, pero al desconocer cuáles son sus derechos, lo que le pertenece, lo que tiene como hijo, esto lo hace vivir como un esclavo, hasta el cumplimiento del tiempo en donde ya alcanza cierta madurez y comienza a disfrutar de lo que le corresponde como hijo.
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5: El juez Juan Manuel Culota habló de su pasión por el rugby, las denuncias a jueces como forma de presión. El juez federal de 3 de febrero habló de sus inicios y además la candidatura al Consejo de la Magistratura para la cual fue mencionado.
6: Y bueno, y también con la democracia que venía, con la primavera alfonsinista, como dicen algunos. Y la verdad que bueno, se me generó una cuestión de servicio, ¿no? Me acuerdo que iba a comprar cuadernos al 11 con mi auto, los cargaba todos y los vendíamos casi al costo en el centro de estudiantes, ¿no? Uno quería dar algún servicio, y bueno, y a partir de ahí empecé a tener un poco más de inquietudes sociales y, digamos, y políticas, y bueno. Y eso me inclinó en algún momento por decir, bueno, esto no es lo mío, y me entré a estudiar Derecho. Por supuesto que en mi casa fue un poco una crisis, porque ¿cómo vas a dejar la carrera? Le dije, voy a hacer las dos, y mi mamá no me creía, dice, no vas a poder hacer las dos. Bueno, al final terminé enganchado en Derecho.
5: Además se refirió a los cambios que haría en el Consejo de la Magistratura en los exámenes, si es elegido.
6: Creo que en el proceso en sí, hay que los exámenes, por ejemplo, hay que mejorarlos en cuanto a los jurados. ¿Qué pasa? Los jurados traían un tema, el examen es anónimo. Los jurados son docentes de la universidad, de universidades nacionales, y a veces no son especialistas en la materia. A veces un docente de filosofía del derecho tiene que preparar un tema de un juez penal económico, ¿no? Y obviamente le pedirá otro, ¿no? Y a veces uno abre el sobre del examen.

0: resumen y ve que es un tema que no es competencia del digamos, de lo que se tiene que tomar ahora. Entonces, bueno, yo creo que hay que capacitar más a los jurados para que los temas sean más acordes a la vacante que se va a cubrir. Y después hay que hacer, se hablaba de un banco de datos de exámenes, también podría ser, exámenes bien preparados por profesionales, reservados, por supuesto, y que se abran en cada caso. Y después los puntajes, ¿no? Creo que la entrevista personal, que es por ahí lo más cuestionado a veces, ha subido puntajes, en algunos casos por ahí cuestionables, para que alguna gente esté en mejores posiciones. Entonces, si eso se tasara y se dijera, bueno, hasta 5, 10 puntos más por la entrevista personal, sería más justo, ¿no?
1: Información general.
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3: Una intendente sumará una foto de Axel Kicillof en medio de la disputa por las candidaturas para Provincia de Buenos Aires. Se trata de Mariel Fernández, jefa comunal de Moreno, que también es cercana a Cristina Kirchner y que ya mostró su intención de pelear por la gobernación. El mandatario provincial participará de un congreso de mujeres del Partido Justicialista en la Quinta de San Vicente. La intendenta de Moreno, Mariel Fernández, convocó al gobernador de la provincia de Buenos Aires, Kicillof, a un congreso de mujeres en el Partido Justicialista bonaerense en medio de la disputa por las candidaturas para la gobernación con vistas a las elecciones del año que viene.
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2: Información general.
3: En medio de las tensiones por la ley de discapacidad, de la Iglesia planteó al gobierno su preocupación por las prestaciones. El encuentro fue en la sede del Ministerio de Salud, donde los representantes del Episcopado le transmitieron a las autoridades sus inquietudes. No se conversó de la visita del Papa León XIV, que será el mes que viene. Mientras el oficialismo intenta encauzar la discusión parlamentaria sobre el sistema de discapacidad, el gobierno recibió a representantes de la Iglesia para conversar sobre la continuidad de las prestaciones en las instituciones y organismos sociales que trabajan con esa población.
1: Hasta aquí.
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1: 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Dios nos dice, sean santos, porque yo soy santo. Primera de Pedro, capítulo 1, verso 16.
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4: Una diputada libertaria propone suspender los sueldos de los diputados que insulten en el Congreso de la Nación. Mercedes Llano explicó el proyecto que prevé sanciones económicas para quienes agravian a otros legisladores o asistentes en el Parlamento. Sostuvo además que la medida busca fijar consecuencias inmediatas ante estas conductas.
5: Aclarar que esta es una iniciativa presentada en mi calidad de legisladora en representación del Partido Demócrata, que es una institución que yo presido en el orden nacional, si bien integro el bloque de la Libertad Avanza. Mire, es mucho más simple, porque hoy lo que sucede es que finalmente no se aplica ninguna sanción. Están previstas algunas sanciones como los llamamientos, la prohibición de la palabra, pero en los hechos son realmente muy remotas las, incluso en el año 80, en el 90 se han aplicado algunas sanciones, pero esto es una sanción inmediata que no implica la conformación de ningún tipo de comisión que pueda implicar eventualmente la dilación o el no tratamiento de esas sanciones. Entonces, directamente un diputado que insultase, que denigrase a un compañero o a personas que estén presentes en una comisión o en el recinto, directamente se tiene que someter a una votación para una eventual sanción. ¿En qué consiste la sanción? Ante un insulto, un agravio, en la quita de la dieta durante un mes. Si ese tipo de conducta se reiterase, entonces la suspensión se extiende por 2 meses.
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3: Información general.
4: El gobierno de Entre Ríos avanza con una reforma laboral para terminar con la industria del juicio en la provincia. Rogelio Frigerio envió un proyecto para modificar el Código Procesal Laboral para reducir la litigiosidad y generar mayor previsibilidad para trabajadores y empresas. El gobierno de Entre Ríos anunció que enviará una reforma laboral para terminar con la industria del juicio en la provincia. El gobernador Rogelio Frigerio busca avanzar así con los cambios en el Código Procesal Laboral y así reducir la litigiosidad, ordenar el sistema de pericias médicas y generar mayor previsibilidad a empresas, trabajadores y aseguradoras.
1: Deportes.
3: Deportes.
4: Polémica por el descargo de Cristiano Ronaldo, el comunicado en el que se puso a la altura de Maradona y

0: Pelé, el astro luso, le entregó un documento al entrenador de Portugal, Jorge Jesús, quien debía leerlo en conferencia de prensa, pero esto nunca sucedió. Cristiano Ronaldo comparó su caso con Pelé y Diego Armando Maradona en el comunicado que Jorge Jesús nunca leyó. El documento estaba destinado a ser leído por el entrenador en conferencia de prensa previa al duelo ante Dinamarca por la Liga de Naciones de la UEFA. El seleccionador de Portugal nunca pronunció estas palabras y este incumplimiento desató el posterior abandono de la concentración por parte del astro luso.
1: Hasta aquí.
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reconocemos que sin ti no tendríamos nada, oh Dios. Pero tú por tu misericordia nos has alcanzado y por tu gracia nos has hecho libres.

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4: El padre Pablo Molero, coordinador del Foro Permanente para la Promoción y la Defensa de los Derechos de las Personas con Discapacidad, ha denunciado el gobierno de Javier Milei que está destruyendo el sistema de atención, calificando la situación como desastrosa y advirtiendo que se vuelve a la caridad y a pedir limosna.
5: A ver, yo suelo hablar por los medios, me suelen llamar y más de uno me ha criticado de que hago política. A ver, cuando alguien sale a hablar por uno de estos medios donde ocupan cierto lugar, todo lo que diga, trato de hablar de la gente, es política, y la verdad es que, ¿de qué quieren que hable? ¿Quieren que hable de la estampita en mi parroquia, de la gotera que tengo en el templo? ¿De qué quieren carajo que hable uno, sí? O sea, cuando la iglesia la criticó, es que se cayó, según para muchos, durante el gobierno militar, que se cayó. Cuando habla, porque habla. Entonces digo, no les viene nada bien, ¿sí? Miren, yo siempre digo lo mismo. Si Jesucristo hubiera servido a vender estampitas, a repartir estampitas de Dios su Padre, y de rezarle el rosario a la Virgen, se hubiera muerto a la edad que se moría todo el mundo. Pero Jesús no habló de eso, ¿sí? Entonces, hablar de los problemas. Un médico hace política cuando va y dice que en Argentina la salud de la gente está complicada. Y en cierta manera te digo, sí, pero me está relatando lo que le pasa a sus enfermos, ¿sí? Ahora, la gente enseguida en este país, por eso te decía, falta de respeto, piensa que toda opinión de hablar de la gente es una cuestión política partidaria. Ahora, ¿de qué pretendemos que hable la gente? Porque, claro, los que critican eso suelen ser los que le va bastante bien, ¿sí? Porque seguramente que si... No dicen, si yo hablara de qué, de y que les tiene que ir mejor a la cerealera, que les tiene que ir mejor a los bonistas, no diría que yo hago de política. Me estuvieran diciendo que viene el padre que busca que le vaya bien al país. Ahora, cuando uno habla de las dificultades que tiene la gente, enseguida dice que uno es de política.
1: Información general.
4: El gobierno apelará el fallo de la justicia para no acatar la ley de financiamiento universitario. Las autoridades nacionales sostienen que el Congreso es el que debe determinar de dónde saldrá el dinero para hacer frente a este gasto no previsto en el presupuesto. El trabajo de la Procuración del Tesoro para que el Ejecutivo no tenga que cumplir con la medida. El gobierno apelará en los próximos días el fallo del juez federal Martín Cormick, que ordenó aplicar la ley de financiamiento universitario y declaró inconstitucional el decreto con el que el Poder Ejecutivo había condicionado su puesta en marcha.
1: Deportes.
4: Messi fue nombrado socio honorario de River antes de su despedida. El capitán de la selección argentina recibió al presidente Stefano Di Carlo en el vestuario.

0: Del Monumental, minutos antes del partido que se jugó ante Benín. En una jornada repleta de homenajes, Lionel Messi recibió una plaqueta, una camiseta y un carnet que lo nombra socio honorario de River. Stefano Di Carlo, presidente del Millonario, fue el encargado del tributo minutos antes del último partido del delantero.
1: Hasta aquí.
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Solo tú, Jehová, Jiré, luz de la mañana, el más grande eres tú. Solo tú, creador de la vida, alfa y omega, mi sueño eres tú. Solo tú, rey de reyes, principio, final, majestuoso eres tú.

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1: ¿Qué tienes, dormilón?
2: Levántate.
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2: Quizá Él tendrá compasión de nosotros
1: y no pereceremos.
3: Dormilón.
4: Sí, dormilón.
3: Dios quiso enseñarnos cuántas veces estamos dentro de la iglesia peleando batallas,
4: o pisándole la cabeza al diablo,
3: o ordenándole a demonios que suelten nuestra ciudad, cuando en realidad
4: nuestra gran comisión es estar físicamente en Nínive.
3: Por años creímos que no debíamos ser protagonistas de lo que se vive en Nínive, pero Jonás nos demostró que Dios quiere
4: que llevemos el mensaje del evangelio específicamente
3: a Nínive. Por eso la gran pregunta es: ¿cuál es tu Nínive? Tu escuela, tu ciudad, tu familia, tu país.
4: Un canal de televisión, una radio.
3: Ellos, todos ellos te están esperando. Es más, Dios mismo te espera para que veas con tus propios ojos
4: un avivamiento del amor de Dios.
3: A Nínive.
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1: Más bien, busquen todo lo que sea bueno y que ayude a su espíritu, así como los niños recién nacidos buscan ansiosos la leche de su madre. 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Primera de Pedro, capítulo 2, verso 2.
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0: pero cuantas cosas serán para mi ganancia,
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3: Yo vengo pronto y mi galardón conmigo. El que da testimonio de estas cosas dice, ciertamente vengo en breve. Amén. Sí, ven, Señor Jesús.

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1: Nacionales.
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1: Joaquín Levington afirmó estar viviendo una pesadilla tras reincorporarse a las grabaciones del programa Es mi sueño en el 13, tras una audiencia de casi una semana debido a una denuncia por abuso sexual y violencia en su contra.
3: Sí, muchísimas gracias. Realmente de corazón se lo vuelvo a decir. Muchísimas gracias al apoyo de la gente. ¡Muchísimas gracias! Y si no, esto hubiese sido una pesadilla para mí. De hecho, igual es una pesadilla, pero sí. Para mí poder salir a la calle como y hacer mi vida normalmente, absolutamente, sacar al pasear al perro a la mañana y que todos me digan, aguante Joaquín y te apoyamos, es lo que importa. Yo hace 30 años que hago música para alegrar a la gente y tirar una buena onda, y lo mismo es lo que vengo a hacer acá cuando trato de divertir y alegrar a las personas.
4: Hablaste con Guido por la vuelta al programa, ya estaba programado.
3: Todos me quieren. Y bueno, no hay mucho más que decir. Claro, en el juzgado lo siguen los abogados. Pero no soy yo el mediático, ¿entendés? Yo no tengo interés en hacer eso. Considero que la acusación es muy seria. Y eso merece la seriedad que
5: trascendencia.
1: Información general. Juzgan a miembros del grupo de tareas de la ESMA por planificar y ejecutar un plan sistemático para despojar de sus bienes a personas secuestradas. También está imputado Eduardo Enrique Macera, hijo del ex comandante en jefe de la Armada, Emilio Eduardo Macera. Se los acusa de integrar una asociación ilícita que se apropió de bienes de personas secuestradas en la ESMA y de sus familiares mediante documentación falsa, saqueos, tareas obligatorias y operaciones inmobiliarias destinadas a ocultar el origen ilícito de las propiedades.
6: Deportes.
1: Inolvidable. Lionel Messi tuvo su despedida de la selección argentina con una doble asistencia y un gol de penal ante Benín. En el Monumental, abarrotado y lleno de emoción, Messi habilitó primero a Otamendi, que también se retiraba del equipo, y a Nico Paz para coronar con un penal perfecto el 3-0 frente al combinado africano, que marca el fin de una era para la selección.
7: Bueno, la verdad es difícil decir algo hoy. Hay muchas emociones, se me cruzan muchas cosas. Obviamente lo primero que pienso es mi viejo. Fue un orgullo muy grande para mí defender esta camiseta durante todo esto, más de 20 años. Hasta en los peores momentos que lo hemos pasado y lo he tenido, nunca dejé de luchar, de pelear, de dar el máximo, de querer estar siempre. El no venir más va a ser un dolor muy grande. Le juro que me gustaría venir toda la vida, porque jugar en la selección argentina es lo más lindo que te puede pasar.
6: Nacionales.
1: Pablo Moyano amenaza con un paro total en la reelección de residuos. A la indemnización la vamos a defender con nuestra vida. El sindicato de camioneros reaccionó ante la decisión del gobierno porteño de no incluir las indemnizaciones por un total de 200 millones de dólares al personal de recolección de residuos en los nuevos pliegos del servicio desde 2028.
8: Sí, por supuesto, es el primer día de audiencia pública donde se está tratando o se va a tratar el pliego de contrato de la recolección año 2028-2038, donde no se contempla el pago de las indemnizaciones. Es un derecho adquirido que lo venimos cobrando hace más de 30 años en todas las licitaciones, y bueno, al ver a

0: Macri paseando en París con Milei, bueno, viene con la idea de ajustar el bolsillo de trabajadores. No lo vamos a permitir, vamos a hacer la cantidad de marchas que tengamos que hacer.
1: El gobierno porteño no incluyó las indemnizaciones al personal de recolección de residuos en los nuevos pliegos del servicio que van a regir desde el año 2028.
0: Vamos a hacer las asambleas que tengamos que hacer, vamos a hacer los paros que tengamos que hacer, pero la indemnización la vamos a defender con nuestra vida, con nuestra lucha, por los 100.000 trabajadores de la recolección y por aquellos compañeros que lamentablemente en la pandemia se fallecieron, mientras los funcionarios y los empresarios miraban la pandemia por televisión, la pandemia por televisión. Así que bueno, vamos a defender esta conquista lograda con lucha y con mucha fuerza, como se logró hace 30 años cuando Hugo Moyano firma por primera vez la indemnización y ya quedó para siempre.
2: Información general.
3: Información general.
1: Diputados retomó el debate sobre Malvinas. La oposición pide tratar algunos puntos por separado para apoyar. Más de una decena de especialistas y representantes de organizaciones civiles expusieron en un pleno de comisiones. Advirtieron sobre las atribuciones que concentrará el Consejo de Seguridad Nacional y la discrecionalidad que tendrá el Poder Ejecutivo. La Cámara de Diputados retomó el debate del proyecto de defensa de la soberanía nacional con la exposición de más de una decena de especialistas y representantes de organizaciones civiles.
2: Internacionales.
3: Internacionales.
1: El presidente norteamericano Donald Trump aprobó el fusilamiento de un ex mayor del ejército por ocasionar una masacre en una base militar de Texas. El vocero del Pentágono señaló que el secretario de Guerra, Pete Hegseth, recomendó la ejecución por fusilamiento y que Donald Trump dio su visto bueno. El ex mayor del ejército, Nidal Malik Hassan, fue condenado a muerte por matar a 13 personas e herir a otras 32 en el año 2009. El presidente de los Estados Unidos, Donald Trump, aprobó el fusilamiento al ex mayor del ejército, Nidal Malik Hassan, condenado a muerte por matar a 13 personas.
2: Nacionales.
3: Nacionales.
1: Un intendente tiene que ser el próximo gobernador de la provincia de Buenos Aires, dijo Federico Achával para el peronismo bonaerense. El jefe comunal de Pilar sostuvo que la Liga de Intendentes busca instalar una agenda centrada en empleo, producción y servicios públicos.
4: Porque lo cierto es que la gente tiene ruido para resolver su dinámica diaria, para pagar la luz, el gas, los jubilados de la mínima para poder comprar los medicamentos o la comida. Si a eso encima nosotros le sumamos la discusión política de una manera agresiva, bueno, no contribuimos al fin último que tiene la política, que es el bien común y en nuestras ideas la felicidad del pueblo. En nada contribuyen que yo me ponga a gritar.
5: El otro día, por ejemplo, le preguntaban a Mayra Mendoza quién había sido más justo con Cristina Kirchner. Le preguntaban si había sido Massa o Kicillof. Y Mayra Mendoza dijo Massa, sin dudas. ¿Vos qué crees?
4: Esa es la posición de Mayra y habría que preguntarle a Cristina.
6: No, te está preguntando a vos cuál es tu posición.
5: ¿Quién pensás que fue más justo con Cristina, Massa o Kicillof?
4: Me parece que son dos dirigentes del campo nacional y popular con sus particularidades. Yo no soy quien para juzgar quién es más leal a Cristina, no me corresponde. Ahora, lo que sí estoy convencido es que nosotros tenemos que intentar llevar al peronismo a una discusión de futuro, a una discusión que nos abrace a todos y no que nos divida, porque también esto que hacíamos en análisis al principio, si nosotros le agregamos declaraciones que tienen que ver más con las disputas internas que con la agenda de la realidad de lo cotidiano, va a ser muy difícil que el peronismo vuelva a recuperar esa representación que tiene sobre el pueblo argentino y particularmente sobre los trabajadores.
2: Información general.
3: Información general.
1: Inauguraron la séptima planta productora de carbonato de litio en la Argentina, en el límite de Salta y Catamarca. La minera surcoreana POSCO puso en funcionamiento el proyecto Sal y Oro 2, que tiene capacidad para producir 23.000 toneladas anuales de carbonato de litio. Karina Milei, Diego Santilli y los gobernadores Gustavo Sáenz y Raúl Jalil. POSCO Argentina inauguró la planta 2 del proyecto Sal de Oro con una capacidad de producir 23.000 toneladas anuales de carbonato de litio en el Salar del Hombre Muerto en La Puna. La puesta en marcha se realizó el 6 de octubre de 2026 y estuvo acompañada por un acuerdo entre Salta y Catamarca.
2: Internacionales.
3: Internacionales.
1: Senadores demócratas acusan a Donald Trump de interferir en las elecciones de Brasil y apuntan a su estrategia en Argentina. Senadores demócratas advirtieron sobre el patrón de presión sobre los procesos electorales en América Latina y acordaron las elecciones legislativas de 2025 en Argentina. A través de una carta dirigida al secretario de Estado de Estados Unidos, Marco Rubio, hicieron su reclamo e incluyeron a la Argentina como antecedente de injerencia electoral de Washington en América Latina.
2: Nacionales.
3: Nacionales.
1: Una diputada libertaria propone suspender los sueldos de los diputados que insulten en el Congreso de la Nación. Mercedes Llano explicó el proyecto que prevé sanciones económicas para quienes agravian a otros legisladores o asistentes en el Parlamento. Sostuvo además que la medida busca fijar consecuencias inmediatas ante estas conductas.
7: Aclarar que esta es una iniciativa presentada en mi calidad de legisladora en representación del Partido Demócrata, que es una institución que yo presido en el orden nacional, si bien integro el bloque de la Libertad Avanza. Mire, es mucho más simple, porque hoy lo que sucede es que finalmente no se aplica ninguna sanción. Están previstas algunas sanciones como los llamamientos, la prohibición de la palabra, pero en los hechos son realmente muy remotas las, incluso en el año 80, en el 90 se han aplicado algunas sanciones, pero esto es una sanción inmediata, que no implica la conformación de ningún tipo de comisión que pueda implicar eventualmente la dilación o el no tratamiento de esa sanción. Entonces, directamente, un diputado que insultase, que denigrase a un compañero o a personas que estén presentes en una comisión o en el recinto, directamente se tiene que someter a una votación para una eventual sanción. ¿En qué consiste la sanción? Ante un insulto, un agravio, en la quita de la dieta durante un mes. Si ese tipo de conducta se reiterase, entonces la suspensión se extiende por 2 meses.
2: Información general.
3: Información general.
1: El gobierno de Entre Ríos avanza con una reforma laboral para terminar con la industria del juicio en la provincia. Rogelio Frigerio envió un proyecto para modificar el Código Procesal Laboral para reducir la litigiosidad y generar mayor previsibilidad para trabajadores y empresas. El gobierno de Entre Ríos anunció que enviará una reforma laboral para terminar con la industria del juicio en la provincia. El gobernador Rogelio Frigerio busca avanzar así con los cambios en el Código Procesal Laboral y así reducir la litigiosidad, ordenar el sistema de pericias médicas y generar mayor previsibilidad a empresas, trabajadores y aseguradoras.
2: Deportes.
3: Deportes.
1: Polémica por el descargo de Cristiano Ronaldo, el comunicado en el que se puso a la altura de Maradona y Pelé. El astro luso le entregó un documento al entrenador de Portugal, Jorge Jesús, quien debía leerlo en conferencia de prensa, pero esto nunca sucedió. Cristiano Ronaldo comparó su caso con Pelé y Diego Armando Maradona en el comunicado que Jorge Jesús nunca leyó. El documento estaba destinado a ser leído por el entrenador en conferencia de prensa previa al duelo ante Dinamarca por la Liga de Naciones de la UEFA. El seleccionador de Portugal nunca pronunció estas palabras y este incumplimiento desató el posterior abandono de la concentración por parte del astro luso.
2: Nacionales.
3: Nacionales.
1: El padre Pablo Molero, coordinador del Foro Permanente para la Promoción y la Defensa de los Derechos de las Personas con Discapacidad, ha denunciado el gobierno de Javier Milei que está destruyendo el sistema de atención, calificando la situación como desastrosa y advirtiendo que se vuelve a la caridad y a pedir limosna.
8: A ver, yo suelo hablar por los medios, me suelen llamar y más de uno me ha criticado el cabo política. A ver, cuando alguien sale a hablar por uno de estos medios, cuando ocupan cierto lugar, todo lo que diga, yo trato de hablar de la gente, es política, y la verdad es que, ¿de qué quieren que hable? ¿Quién que hable de la estampita en mi parroquia, de la gotera que tengo en el templo? ¿De qué tiene un carajo que uno, sí? O sea, cuando la iglesia la criticó, que se cayó, según para muchos, durante el gobierno militar, que se cayó. Cuando habla, porque habla. Entonces digo, no le viene nada bien, ¿sí? Miren, yo siempre digo lo mismo, si Jesucristo hubiera servido a vender estampitas, a repartir estampitas de Dios su Padre y de rezarle el rosario a la Virgen, se hubiera muerto a la edad que se moría todo el mundo. Pero Jesús no habló de eso. ¿Sí? Entonces, hablar de los problemas, un médico hace política cuando va y dice que en Argentina la salud de la gente está complicada,

0: en cierta manera te digo, sí, pero me está relatando lo que le pasa a sus enfermos, ¿sí? Ahora, la gente enseguida en este país, por eso te decía, falta de respeto, piensa que toda opinión de hablar de la gente es una cuestión política partidaria. Ahora, ¿de qué pretendemos que hable la gente? Porque, claro, los que critican eso suelen ser los que le va bastante bien, ¿sí? Porque seguramente que si... No, no dicen... Si yo hablara de qué, de que le tiene que ir mejor a la cegalera, de que le tiene que ir mejor a los bonistas, cierta gente no diría que yo hago de política. Me estuvieran diciendo que viene el padre que busca que le vaya bien al país. Ahora, cuando uno habla de las dificultades que tiene la gente, enseguida dice que uno es de política.
1: Información general.
2: Información general.
3: El gobierno apelará el fallo de la justicia para no acatar la ley de financiamiento universitario. Las autoridades nacionales sostienen que el Congreso es el que debe determinar de dónde saldrá el dinero para hacer frente a este gasto no previsto en el presupuesto. El trabajo de la Procuración del Tesoro para que el Ejecutivo no tenga que cumplir con la medida. El gobierno apelará en los próximos días el fallo del juez federal Martín Cormick, que ordenó aplicar la ley de financiamiento universitario y declaró inconstitucional el decreto con el que el Poder Ejecutivo había condicionado su puesta en marcha.
1: Deportes.
2: Deportes.
3: Messi fue nombrado socio honorario de River antes de su despedida. El capitán de la selección argentina recibió al presidente Stefano Di Carlo en el vestuario del Monumental minutos antes del partido que se jugó ante Benín. En una jornada repleta de homenajes, Lionel Messi recibió una plaqueta, una camiseta y un carnet que lo nombra socio honorario de River. Stefano Di Carlo, presidente del Millonario, fue el encargado del tributo minutos antes del último partido del delantero.
1: Nacionales.
2: Nacionales.
3: Patricia Bullrich apoya la idea de que Javier Milei sea reelecto en 2027, aseguró el vocero presidencial.
4: Volvemos a la frase del presidente, los liberales no somos manada, puede haber diferencias de algún enfoque en algún tema puntual, pero en la reunión de gabinete en la que participamos varios y también Patricia Bullrich, hay un apoyo total al presidente en continuar él liderando su proyecto.
3: El portavoz Adrián Rabier habló en Casa Rosada y se refirió al debate político interno de La Libertad Avanza. Además, descartó que la oposición logre los votos para derogar el decreto 70. Finalmente, hizo foco en las elecciones de Brasil y España.
4: Este es un proyecto de todo un gobierno, pero él es el líder de este proyecto, con enormes resultados, y entendemos que nadie mejor que él puede expresar las ideas de la libertad que nos representa. Después puede haber diferencias de opinión sobre cualquier tema. Puede pasar con un ministro puntual, puede pasar con una senadora, puede pasar con algún diputado. Y no pasa nada, digamos. Yo sé que dentro del periodismo por ahí es nota encontrar diferencias y plantear divisiones y demás. Nosotros no pasa nada. O sea, Patricia Bullrich sigue apoyando la idea de que Milei sea reelecto. Lo ha planteado en reuniones de gabinete, lo ha planteado ante la prensa también, y en todo caso, si tiene aspiraciones políticas, que también las ha planteado en algún momento a futuro, está muy bien, porque ha hecho una carrera política que todos admiramos.
1: Información general.
2: Información general.
3: El gobierno homologó la paritaria del sindicato de camioneros. ¿Qué obligaciones adicionales se incluyeron en el acuerdo? A dos semanas de haber sido firmado, la Secretaría de Trabajo convalidó el aumento del 9,9% en 6 tramos hasta febrero de 2027, en sintonía con la pauta oficial. La resolución oficial incorpora puntos que deben cumplir el gremio y también las empresas. El Ministerio de Capital Humano, a través de la Secretaría de Trabajo, homologó ayer la paritaria firmada hace dos semanas por el Sindicato de Camioneros y las Cámaras Empresariales en una convalidación oficial al aumento del 9,9% en 6 tramos hasta febrero de 2027.
1: Internacionales.
2: Internacionales.
3: El PP y União Brasil anuncian el apoyo a Flavio Bolsonaro en la segunda vuelta. La alianza formada por União Brasil y progresistas União Progressistas anunciaron que van a apoyar al candidato opositor Flavio Bolsonaro en la segunda vuelta de la disputa por la presidencia de Brasil, en la que el senador enfrentará a Luiz Inácio Lula da Silva. Según la senadora Teresa Cristina del PP, la decisión fue unánime entre la alianza y los dirigentes del partido.

0: Jehová, cuánto se han multiplicado mis adversarios. Muchos son los que se levantan contra mí. Muchos son los que dicen de mí, no hay para él salvación. Mas tú, Jehová, eres escudo alrededor de mí, mi gloria y el que levanta mi cabeza.
1: Sí, Señor.
0: Con mi voz clamé a Jehová y él me respondió desde su monte santo. Jehová es mi luz y mi salvación. ¿De quién temeré? Jehová es la fortaleza de mi vida. ¿De quién he de atemorizarme?
1: Oh, Señor.
0: Cuando se juntaron contra mí los malignos, mis angustiadores y mis enemigos para comer mis carnes, ellos tropezaron y cayeron.
1: ¡Aleluya!
0: Aunque un ejército acampe contra mí, no temerá mi corazón. Aunque contra mí se levante guerra, yo estaré.

0: Mi amor, escúchame, todavía podemos resolver esto.
1: ¿Resolver? ¿Resolver qué? Yo he sido paciente contigo y lo he tratado todo, ¿y tú qué? Tú prometes, prometes, prometes y siempre caes en lo mismo. Y lo siento. De verdad que lo siento, pero yo no puedo permitir que nuestro hijo crezca en estas circunstancias. Discúlpame, pero mi decisión es definitiva. Yo me voy.
0: Pero tan solo escúchame.
2: Te amo, papá.
0: Dios, esto no puede ser.
1: Vamos, mi amor.

0: Saludos, Sebastián. Qué bueno verte. Quería decirte que me siento muy satisfecho, ya que nuestras ventas se han incrementado gracias a ti. Te auguramos un futuro tremendo con nuestra empresa. Adelante.
1: Gracias, siempre. Jefe. Gracias.

0: Seré.
1: Qué bueno saber que te va bien en tu nuevo negocio. Tú no sabes lo orgullosa que yo me siento de que tú estás haciendo las cosas bien.
2: Gracias, mi amor. Realmente, sin las oraciones tuyas y del nene,
3: esto no sería posible.
2: Definitivamente, el que pueda ayudar a personas que pasan por las mismas adicciones que en un momento yo pasé, definitivamente es lo mejor que ha pasado. Siento que he encontrado el propósito de mi vida.
1: Estoy muy agradecida con Dios por todo lo que está haciendo nuestro matrimonio.
2: Amor, dame un segundo, que creo que tengo un paciente que atender.

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0: la fiesta. Eso, una cerveza por
1: mañana. Siempre lo mismo. No tengo dinero para esto.
2: ¿Están listos?
3: Sí, listo.
2: Vamos.
3: Vamos.

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1: Bendito es el hombre que confía en el Señor, cuya confianza es el Señor. Será como árbol plantado junto al agua que extiende sus raíces junto a la corriente. No temerá cuando venga el calor y sus hojas estarán verdes. En año de sequía no se angustiará ni cesará de dar fruto. Jeremías capítulo 17, versos 7 y 8.
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0: tiempo, Él es bueno.
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0: se quitó el manto que llevaba puesto y se lo dio a David. También le dio su túnica y aún su espada.
1: Jonathan, conocido por su amistad inquebrantable con David, fue alguien que pasó inadvertido por la Biblia. ¿Pero qué hubiera pasado si Jonathan no protege la vida de David de su padre Saúl? Posiblemente la historia de David hubiera terminado en la punta de la lanza de Saúl.
2: ¿Acaso ser un número dos en el ministerio ya no sirve?
1: ¿O ser un número dos es un sinónimo de fracaso en un mundo donde solo se habla de éxito? Jonathan fue un joven que con su ejemplo nos enseñó a hacerse a un costado para que Dios cumpla su voluntad por medio de David, quien había sido ungido para reinar en Israel. Después de todo, Jonathan
2: fue la persona que Dios eligió para abrir el camino al gran rey David.
1: ¿Habrá algún joven dispuesto a ser anónimo y dar su vida por la causa de Jesucristo?
2: Por la causa de Jesucristo.
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4: Lo que te traigo es Jesucristo. Por esa razón, te invito a que abras tu corazón y que repitas esta oración después de mí. Señor Jesús, te acepto en mi corazón como mi Salvador y Rey de mi vida. Reconozco que he pecado, reconozco que te he dado la espalda, pero en este día quiero acercarme nuevamente a ti. Señor Jesús, inscribe mi nombre en el libro de la vida. Espíritu Santo de Dios, ven y mora en mí. Te doy gracias por haber entregado tu vida en esa cruz y haber pagado el precio de mi salvación. Gracias, Jesús.

hay una realidad más cierta que tu amor. No hay algo que lo llene más todo. Te pido que por tu amor nos llenes de paz, nos llenes de vida. Te pido que por tu espíritu no tengamos ganas de otra cosa diferente a amar como era en el principio, ahora y siempre, siempre, por los siglos de los siglos.

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3: Joaquín Levington afirmó estar viviendo una pesadilla tras reincorporarse a las grabaciones del programa Es mi sueño en el 13, tras una audiencia de casi una semana debido a una denuncia por abuso sexual y violencia en su contra.
4: Sí, muchísimas gracias. Realmente de corazón se lo vuelvo a decir. Muchísimas gracias al apoyo de la gente. ¡Muchísimas gracias! Y si no, esto hubiese sido una pesadilla para mí. De hecho, igual es una pesadilla, pero para mí poder salir a la calle como y hacer mi vida normalmente, absolutamente, sacar al pasear al perro a la mañana y que todos me digan, aguante Joaquín y te apoyamos, es lo que importa. Yo hace 30 años que hago música para alegrar a la gente y tirar una buena onda, y lo mismo es lo que vengo a hacer acá cuando trato de divertir y alegrar a las personas.
5: Hablaste con Guido por la vuelta al programa, ya estaba programado.
4: Todos me quieren y bueno, no hay mucho más que decir. Claro, en el juzgado se lo siguen los abogados, pero no soy yo el mediático, ¿entendés? Yo no tengo interés en hacer eso. Considero que la acusación es muy seria. Y eso merece la seriedad que
6: trascendencia.
0: Información general.
3: Juzgan a miembros del grupo de tareas de la ESMA por planificar y ejecutar un plan sistemático para despojar de sus bienes a personas secuestradas. También está

0: diputado Eduardo Enrique Macera, hijo del ex comandante en jefe de la Armada Emilio Eduardo Macera. Se los acusa de integrar una asociación ilícita que se apropió de bienes de personas secuestradas en la ESMA y de sus familiares mediante documentación falsa, saqueos, tareas obligatorias y operaciones inmobiliarias destinadas a ocultar el origen ilícito de las propiedades.
1: Deportes.
2: Deportes.
0: Inolvidable. Lionel Messi tuvo su despedida de la selección argentina con una doble asistencia y un gol de penal ante Benín. En el Monumental, abarrotado y lleno de emoción, Messi habilitó primero a Otamendi, que también se retiraba del equipo, y a Nico Paz para coronar con un penal perfecto el 3-0 frente al combinado africano, que marca el fin de una era para la selección.
3: Bueno, la verdad es difícil decir algo hoy. Hay muchas emociones, se me cruzan muchas cosas. Obviamente lo primero que pienso es mi viejo. Fue un orgullo muy grande para mí defender esta camiseta durante todo esto, más de 20 años. Hasta en los peores momentos que lo hemos pasado y lo he tenido, nunca dejé de luchar, de pelear, de dar el máximo, de querer estar siempre. El no venir más va a ser un dolor muy grande. Le juro que me gustaría venir toda la vida, porque jugar en la selección argentina es lo más lindo que te puede pasar. Lo más lindo que te puede pasar.
1: Hasta aquí.
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1: En instantes, regresamos.

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3: Si de mañana buscas a Dios y ruegas al Todopoderoso, si fueras limpio y recto, ciertamente luego se despertará por ti y hará próspera la morada de tu justicia. Y aunque tu principio haya sido pequeño, tu postrer estado será muy grande. Job, capítulo 8, versos 5 al 7.
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3: Nacionales.
4: Tierras, industria y universidades. Los reclamos y protestas de sindicatos y piqueteros previstos para octubre. La CGT, movimientos sociales y organizaciones de izquierda, docentes y alumnos, extenderán por 2 semanas un plan de lucha contra la desfinanciación de la educación pública, el DNU 70-2023, y en favor de la industria nacional. La decisión de la Corte Suprema de Justicia que restableció la vigencia del artículo del DNU 70-2023

0: 1973 y derogó la ley de tierras, desencadenó una serie de protestas que se extenderá durante 2 semanas. La Confederación General del Trabajo marchará este jueves 8 de octubre en defensa de la industria nacional. Distintas organizaciones sociales de izquierda se reunirán el viernes 9 para coordinar una respuesta común y el jueves 17 una movilización al Congreso acompañará la sesión especial en la que diputados intentará rechazar el decreto.
1: Información general.
2: Información general.
0: El arco político despidió a Messi tras su último partido con la selección. Miembros de la mesa política de Javier Milei, diputados oficialistas y opositores y también gobernadores utilizaron sus redes sociales y las cuentas de X para homenajear al rosarino. Lionel Messi disputó ayer en el Monumental su último partido con la selección argentina tras 21 años de formar parte del equipo nacional. En este contexto, el arco político se sumó a los mensajes de despedida del ídolo a través de las redes sociales.
1: Deportes.
2: Deportes.
0: Emotiva carta del Chiqui Tapia para despedir a Messi, mi héroe favorito. El presidente de la AFA se despidió de Leo tras su última función con la selección argentina en un texto que no habla de estadísticas ni de títulos, sino de humildad, de compromiso y de legado. Hoy termina un ciclo, pero tu historia no termina acá, escribió el titular de la institución. Hay noches de fútbol que no alcanzan de explicar la despedida de Lionel Messi de la selección argentina. Esta fue una de ellas, por eso Claudio Chiqui Tapia, presidente de la AFA, eligió las palabras sobre los números y le escribió una carta al capitán. No para repasar los goles ni los trofeos, sino para hablar de lo que queda cuando el juego termina. La huella de un hombre que nunca dejó de ser un pibe que soñaba con jugar para su país.
1: Hasta aquí.
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1: 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En instantes, regresamos.

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0: Qué hermoso lugar, ¿no?
1: Sí, súper lindo.
0: Lo hermoso de estar aquí es que estamos juntos los dos.
1: Pase lo que pase, siempre juntos.

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gracia. Porque todas las cosas han sido creadas por ti y para ti. Porque todo aquel que confiesa tu nombre, tú le haces más que vencedor.

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3: A un mes de la llegada del Papa, la Iglesia suma focos de tensión y frentes de discusión con el gobierno. En las últimas semanas, figuras del catolicismo cuestionaron las políticas libertarias, como la ley de tierras, el presupuesto en discapacidad. Una relación partida por la visita del sumo pontífice. La Iglesia Católica y el gobierno nacional tiene una relación sinuosa, tensa y marcada por las diferencias. Un vínculo distante que entró en un impas por la visita del Papa a León XIV, pero que, desde que comenzó la gestión libertaria, estuvo marcada por las críticas, los llamados de atención y los mensajes públicos con alto impacto político. Según relatan fuentes eclesiásticas de primera línea, la Organización para la Llegada del Sumo Pontífice ha encontrado a los representantes de la Iglesia y Casa Rosada trabajando en forma armoniosa.
0: Información general.
2: Información general.
3: El gobierno ultima la estrategia para los desafíos en el Congreso, enfrentar a la oposición y destrabar las leyes. Las autoridades nacionales buscan sostener los apoyos de las provincias para avanzar con las reformas electorales y el presupuesto 2027. La Casa Rosada busca ordenar la estrategia parlamentaria para las próximas semanas con la sesión convocada para la oposición el 15 de octubre, con una de las principales amenazas y la necesidad de reunir votos para aprobar el presupuesto 2027 y además la eliminación de las primarias abiertas, simultáneas y obligatorias.
0: Deportes.
2: Deportes.
3: Sin Messi, la selección argentina sigue su camino. En noviembre, el conjunto nacional afrontará su última fecha FIFA del año con una etapa de renovación. Por el momento, la AFA no confirmó rivales ni sedes. Aún duele la despedida de Leo Messi de la selección argentina, pero una vez más las emociones se disipan. No habrá otro camino que comenzar nuevamente y mirar para adelante en el

0: Horizonte. La última ventana internacional se desarrollará entre el lunes 9 y el martes 17. En este periodo, el equipo dirigido por Lionel Scaloni, quien confirmó este martes que si todo va bien continuará en el cargo pese a su contrato vence a fin de año, podrá disputar dos amistosos, el lunes 9 y el martes 17 de noviembre.
1: Hasta aquí.
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3: El armado electoral de Bolsonaro reabrió el debate sobre los jóvenes y la militancia digital en las listas de Milei. Romo y un tuitero resaltaron el rol de los militantes y la diputada carinista Romina Díez le contestó. En el sector de Santiago Caputo aseguran que no es parte de una interna porque no hubo cruces. El lugar de relevancia que les dio Flavio Bolsonaro en su campaña presidencial a los jóvenes y en particular a los militantes en redes reactivó con fuerza el eterno debate del gobierno sobre su rol de la militancia digital en La Libertad Avanza. Un año después de que el sector de Santiago Caputo, que lidera estos grupos, quedara prácticamente por fuera de las nóminas libertarias en las legislativas por decisión de Karina Milei.
0: Información general.
2: Información general.
3: El gobierno le baja el tono a los contrapuntos con Bullrich y ensaya una lectura positiva. Nos sirve. El oficialismo se esfuerza por contener a la senadora, que cada vez hace más notorias las diferencias. Los liberales no somos manada. La frase es utilizada por el presidente Javier Milei y levantada por los propios para intentar justificar los pasos de la senadora Patricia Bullrich cada vez que expone algún contrapunto con el Poder Ejecutivo. Por distintos motivos, el gobierno minimiza las diferencias y ensaya una lectura positiva de los movimientos de la legisladora que no oculta sus discrepancias.
0: Deportes.
2: Deportes.
3: Mundo Boca. Álvaro Montero regresa de Colombia y sería titular en Boca ante Instituto. El arquero vuelve tras haber representado a su selección en la fecha FIFA e iría de arranque frente a la Gloria el próximo viernes en el Kempes. Álvaro Montero regresa a Boca tras haber representado a la selección de Colombia en los amistosos de la fecha FIFA de septiembre y octubre. El arquero que perdió los dos duelos ante Racing por la Copa Argentina y Unión por el torneo clausura sería titular el próximo viernes desde las 7:30 frente a Instituto en el Mario Alberto Kempes.
0: Hasta aquí.
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Llegó un hombre llamado Jesús que vino a alterar la realidad de Lázaro. 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

dicen que te amo. ¿Y sabes por qué? Porque te amo. Estoy agradecido de tu amor, por tu fuerza, por tu entrega. 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
3: El gobierno oficializó la salida de la ex subsecretaria de Trabajo y nombró a su reemplazo. La noticia llega luego de que la ministra de Capital Humano anunciara un proceso de reestructuración del área. No se trata de un nuevo funcionario, por el contrario, el hombre que estará a cargo de la cartera es una persona de extrema confianza dentro del equipo de Sandra Pettovelo. El gobierno aceptó la renuncia de Claudia Testa a la subsecretaria de Relaciones de Trabajo y designó en su lugar a Mariano Sartoris, tras anunciar el comienzo de un proceso de reestructuración dentro del Ministerio de Capital Humano. Los cambios quedaron asentados en el decreto 1150-2026, publicado este miércoles en el Boletín Oficial.
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2: Información general.
3: Kicillof deberá aguardar por el avance de dos proyectos propios en el Senado. Este jueves hubo sesión en la Cámara Alta, pero el oficialismo no pudo construir los dos tercios para tratar sobre tablas la creación de un laboratorio de producción de medicamentos estatal y la integración del sistema de salud. A falta de consensos, ingresará en el orden del día el próximo encuentro. El gobierno bonaerense aún no puede avanzar en la legislatura con la votación de dos proyectos de ley propios destinados a la integración del sistema de salud bonaerense y la puesta en marcha de un laboratorio de producción de medicamentos a partir de la creación de una sociedad anónima con mayoría accionaria estatal.
0: Deportes.
2: Deportes.
3: Mundo River. Las opciones que maneja Poncio para reemplazar a Almada ante Estudiantes de Río Cuarto. Pese a que el guayo evoluciona en los tiempos estipulados desde su desgarro en el cuádriceps izquierdo, es probable que no sea de la partida ante el conjunto cordobés y el entrenador ya evalúa opciones para sustituirlo. Este sábado, desde la hora 21:30 ante Estudiantes de Río Cuarto, River volverá al ruedo después de 21 días de su último partido y es muy probable que Leonardo Poncio no pueda repetir equipo por primera vez desde que asumió.
0: Hasta aquí.
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¿Qué tal, queridos amigos? ¿Cómo están ustedes? Espero que bien. Es una gran alegría para mí poder compartir este espacio y este momento con todos los amigos que nos siguen a través de sus radios favoritas, aquellas radios que transmiten este programa de 100% Radio. Mi nombre es Mario Serrano. Te saludo desde Argentina y hoy quiero hablarte acerca de la justicia por medio de la gracia. Un tema básico del cristianismo, pero que puede presentar algún tipo de inconvenientes en la práctica. Muchas veces no entendemos bien este concepto de tener justicia delante de Dios por medio de la gracia. Y esto nos va a ayudar, la clara comprensión de todo esto, a tener una relación de más intimidad con Dios, más estable, más profunda, porque no vamos a estar confiando en nuestros méritos personales, sino en la obra de Jesús. Pero vamos a entrar de lleno ya con la enseñanza de hoy, y que Dios bendiga abundantemente a través de esta palabra tu vida. ¿Me acompañas? Dice Romanos capítulo 3, versículo 21 al 23. Voy a leer dos versiones. Voy a leer Reina Valera 1960 y voy a leer la Nueva Traducción Viviente. Son pasajes muy conocidos, pero que tenemos que desentrañarlos con profundidad para extraer de ellos toda la riqueza que tienen. Y aquí hay verdades espirituales muy profundas que nos van a liberar. Dice así Romanos 3, 21 al 23, pero ahora, aparte de la ley, la justicia de Dios ha sido manifestada, atestiguada por la ley y los profetas, es decir, la justicia de Dios por medio de la fe en Jesucristo, para todos los que creen, porque no hay distinción, por cuanto todos pecaron y no alcanzan la gloria de Dios. Y vamos a leer en la Nueva Traducción Viviente. Dice así: pero ahora, tal como se prometió tiempo atrás en los escritos de Moisés y de los profetas, Dios nos ha mostrado cómo podemos ser justos ante Él sin cumplir con las exigencias de la ley. Dios nos hace justos a sus ojos cuando ponemos nuestra fe en Jesucristo. Y eso es verdad para todo el que cree, sea quien fuere, pues todos hemos pecado, nadie puede alcanzar la meta gloriosa establecida por Dios. En una ocasión, un pastor le preguntó a un señor: ¿qué crees que tienes que hacer para poder ir al cielo? Él respondió que debería observar los 10 mandamientos, serle fiel a su esposa, vivir una vida virtuosa, más otras cosas más. El pastor dijo: ¿sabes realmente qué tienes que hacer para poder ir al cielo y estar en la presencia de Dios y tener una buena relación con Dios? Tú tendrías que tener una justicia que sea igual a la justicia de Dios. El hombre contestó sorprendido: ¿qué dice? No hay nadie que pueda tener una justicia que iguale a la de Dios. Solamente hubo un hombre que tuvo una justicia así. Y ese hombre es Jesucristo. Le diste al clavo. Eso es correcto, dijo el pastor. Nunca ninguno de nosotros, por nuestra propia cuenta, hemos observado los 10 mandamientos de manera perfecta, ni externamente ni internamente, pero necesitamos una justicia que iguale a la de Dios para poder ser aceptados ante Él. Mi querido amigo, mi querida amiga, para entrar y tener una buena relación con nuestro Padre Celestial, necesitamos ser justos, tener justicia. Pero hay dos clases de justicia. Está la justicia del hombre y la justicia de Dios. La justicia del hombre es lo mejor que el hombre puede ofrecer. Es el mejor comportamiento de una persona. Son las buenas obras que hace. Pero, como decía este hombre de la historia, todo eso, por más que hagamos lo que hagamos, nunca vamos a poder ser aceptables ante Dios por guardar
los requerimientos de la ley o por ser solamente buenas personas. Por eso, dice el pasaje que hemos leído, que Dios muestra en los escritos de Moisés y de los profetas cómo ahora el hombre puede realmente entrar a tener una buena relación con Dios sin guardar la ley, porque era imposible que el hombre por medio de la ley pudiese justificarse o por cumplir los 10 mandamientos pudiese justificarse ante Dios. Y aquí entra la segunda justicia, la que Dios provee, la que Dios nos da. ¿Cuál es? Bueno, la justicia, que igual a la de Dios, es la que Él nos ofrece, que es aparte de la ley, y es la justicia que viene por creer en Jesucristo, poner nuestra fe en Jesús. Todas las religiones del mundo piensan que tienes que hacer, ganar y realizar cosas para que Dios te acepte. Pero es interesante que la palabra evangelio significa buenas nuevas. La buena noticia, la buena nueva del evangelio es que Dios está ofreciendo su propia justicia y su propia aceptación a todos los que creen en lo que Jesús suministró a través de su muerte en la cruz, perdonando nuestros pecados. Esta es la justicia que es aparte del cumplimiento de la ley, la que viene por poner nuestra fe en Jesús. Por eso el verso 22 dice, la justicia de Dios que es por medio de la fe en Jesucristo. Y sigue diciendo, para todos. ¿Por qué está ofreciendo esta gracia para todos? Bueno, sigue el versículo diciendo, porque no hay distinción, por cuanto todos pecaron y no alcanzan o están destituidos de la gloria de Dios. El pecado nos destituye, nos separa de Dios. Y todos hemos pecado. Tú has pecado, yo he pecado. Y hemos destituido ese estándar de Dios de su perfección. Hemos quebrantado ese estándar de Dios alto de santidad y de perfección. Con la mente, con nuestras acciones. Aún siendo creyentes, muchas veces fallamos, nos equivocamos y vamos muy por debajo del estándar de exigencia y de justicia que Dios requiere para cada uno de nosotros. Sin embargo, al poner nuestra fe en Jesús, se nos atribuye la misma justicia de Dios y esto nos establece en una buena relación con nuestro Padre Celestial. Esto hace que podamos tener una amistad íntima, una relación correcta con Dios. Y Dios nos está ofreciendo esto no por medio de las obras de la ley, sino por medio de la fe en Jesucristo. La justicia de Dios no viene, mi querido amigo, por medio de tu trabajo, de tu esfuerzo, de tus méritos religiosos o de tus intentos para tratar de agradar a Dios. Viene por medio de la fe, de estar en las manos de Dios y poner tu fe y depender

completamente de Jesucristo. Miremos un ejemplo del Antiguo Testamento. ¿Cómo fue salvo Abraham? El antepasado de los judíos, que vivió antes de Moisés, antes de los 10 mandamientos, antes del Éxodo. Abraham, el padre, el antepasado de los judíos. ¿Cómo fue salvo? La Biblia dice que él le creyó a Dios, creyó en la promesa que Dios le dio, y entonces se le abonó la justicia en su cuenta. Fue hecho justo, y la justicia se abonó en su cuenta. Fue declarado justo por Dios, por medio de su fe. Pero nosotros también, según leemos en Romanos, que un hombre, por el mismo método, por el mismo medio que es la fe, es declarado justo, pero ahora por la fe o por poner su fe en Jesús, en su sacrificio, eso que Él realizó en la cruz por todos nosotros. Si crees en Jesús, si crees que Él murió en la cruz, que Él derramó su sangre por tu pecado, la justicia te será acreditada a tu cuenta. ¿Qué tienes que hacer? Solamente creer. Dice Romanos capítulo 5, verso 17, porque si por la transgresión de uno, es Adán este que está mencionando aquí este pasaje, porque si por la transgresión de uno, por esta reinó la muerte, mucho más reinarán en vida por medio de uno, Jesucristo, los que reciben la abundancia de la gracia y el don, el regalo de la justicia. Mi querido amigo, mi querida amiga, Dios te está ofreciendo el regalo de la justicia, el regalo de una relación correcta con Él. Un regalo, si te cuesta algo, si tenés que pagar algo por ese regalo, entonces ya no es un regalo. Por ejemplo, si yo te doy algo y te pido y te digo, este es un regalo para vos, te lo doy. Y luego te digo, pero págamelo en cuotas mensuales. Ya deja de ser un regalo, ¿verdad? Porque si hay que pagarlo, ya no es un regalo. Aunque el regalo cuesta algo, porque no es gratis. Para el que lo recibe es gratis, pero alguien tuvo que pagar, ¿sí? En este caso, Jesús pagó el precio en la cruz del Calvario, entregando su vida para que al vos poner tu fe en Él puedas tener una relación correcta con el Padre Celestial. No fue gratis, para nosotros sí, pero Jesús tuvo que pagar un precio. Así que, mi querido amigo, simplemente, ¿qué hay que hacer con un regalo? Aceptarlo y disfrutarlo. Dios puso a tu alcance la justicia como un regalo. Y este regalo de justicia y de tener una relación correcta con Dios viene por medio de la fe en Jesucristo. Todo tu esfuerzo religioso, todas las cosas que hagas, son el resultado de ya estar en una buena relación con Dios. Pero nunca trates de hacer cosas con el fin de obtener la aprobación o la justicia de Dios, porque esto solamente puede ser a través de la fe en Jesús. Oramos. Padre Celestial, te damos gracias por esta palabra. Gracias por darnos este regalo de la justicia. Mi querido amigo, si nunca has aceptado esta justicia y este perdón de parte de Dios, te animo a que repitas conmigo y digas, Padre Celestial, te pido perdón por mis pecados. Recibo a Jesús en mi corazón como mi Señor y mi Salvador. Creo que Él en la cruz perdonó todos mis pecados y me dio el don y el regalo de la justicia. A partir de este momento puedo disfrutar de una buena relación contigo a través de la obra maravillosa que Jesús hizo en la cruz. Recibo este regalo de una relación correcta y perfecta contigo y disfruto de esta intimidad, de esta relación, porque no es por mérito personal, sino por poner mi fe en Jesús. Gracias, Padre, en el nombre de Jesús, amén y amén. Gracias, mis queridos amigos, por haber compartido este momento y este espacio con nosotros. Que disfrutes el don de la justicia y tengas una relación maravillosa y perfecta con Dios en todo momento. Gracias por estar allí acompañándonos del otro lado. Dios te bendice y hasta la próxima.

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4: Shell volvió a subir los combustibles y el gasoil registró nuevos aumentos. La modificación mostró así un comportamiento diferente al registrado durante la actualización del 22 de septiembre. En aquella oportunidad habían aumentado los cuatro productos con incrementos de alrededor del 2,5%, pero las naftas y cercanos al 5% para los combustibles diésel. Esta vez, en cambio, las dos naftas conservaron sus precios y solamente se observó el aumento en las alternativas de gasoil, según indicaron desde la empresa.
1: Información general.
3: Información general.
4: ADEPA lamentó y rechazó una nueva serie de agravios del presidente contra editores y periodistas. La Asociación de Entidades Periodísticas Argentinas, ADEPA, lamentó y rechazó una nueva serie de agravios proferidos por el presidente Javier Milei contra periodistas, columnistas y directivos de medios de comunicación a través de publicaciones en la red social X. Fue en un comunicado que se conoció ayer martes. La Asociación de Entidades Periodísticas emitió un comunicado en el que expresó su rechazo a los agravios que el presidente Javier Milei dedica periódicamente a periodistas de distintos medios que informan y opinan sobre los actos públicos del gobierno.
1: Deportes.
3: Deportes.
4: Se define el primer descenso del fútbol argentino. Estudiantes de Río Cuarto visita a River en el Monumental y, dependiendo del resultado de Aldo Civi ante Sarmiento, el viernes podría necesitar ganar sí o sí para seguir con vida en la liga profesional. Lo que nadie quiere vivir después de llegar este fin de semana para Estudiantes de Río Cuarto, el León cordobés visita a River en el Monumental y se juega su continuidad en la liga profesional. Dependiendo del resultado del viernes entre Aldo Civi y Sarmiento, podría necesitar ganar o ganar para no consumar el primer descenso de la temporada.
1: Hasta aquí.
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5: Renunció el titular de la Superintendencia de Servicios de Salud y lo sucede un empresario del hospital italiano. En medio de presiones cruzadas y luego de la difusión de sociedades offshore a su nombre, Claudio Stivelman renunció como Superintendente de Servicios de Salud. Su lugar lo ocupará Horacio Guevara, un empresario proveniente del hospital italiano. Mario Lugones sostiene su poder de influencia. Ayer, la Superintendencia de Servicios de Salud confirmó que Claudio Stivelman presentó la renuncia al cargo de superintendente, luego de haber cumplido una etapa al frente del organismo dentro del proceso de transformación y reordenamiento del sistema de salud iniciado.
2: Información general.
4: Información general.
5: El gobierno apelará el fallo que ordenó aplicar la ley de financiamiento universitario. El gobierno apelará la sentencia y descarta negociar con las universidades mientras avanza la pelea por el presupuesto 2027. El gobierno decidió apelar el fallo que ordenó aplicar de inmediato la ley de financiamiento universitario y declaró inconstitucional la cláusula con la que Javier Milei había condicionado su ejecución. La Casa Rosada ya trabaja en la estrategia judicial y descarta que por ahora abra una negociación con las universidades. La definición abre una nueva etapa de un conflicto que ya llegó hasta la Corte Suprema y que ahora se cruza con la discusión del presupuesto 2027, las paritarias universitarias y la quinta marcha federal convocada para el 15 de octubre.
2: Deportes.
4: Deportes.
5: Mundo Boca. Leandro Paredes descansaría en la visita de Boca a Instituto. Rodolfo Arruabarrena considera la posibilidad de que el capitán del Xeneize no juegue de arranque contra la Gloria en el Kempes luego de un semestre de intensa actividad. Tras haber tenido un semestre cargado de actividad, Leandro Paredes podría finalmente tener un descanso para el encuentro que enfrentará este viernes a Boca Instituto en el Estadio Mario Alberto Kempes por la fecha número 12 del torneo clausura. Si bien la Gloria es líder y el Xeneize está en plena competencia por la tabla anual, estas dos del líder Independiente Rivadavia a falta de 5 fechas, Rodolfo Arruabarrena optaría por no arriesgar a su capitán. Con la serie por las semifinales de Vasco da Gama en el horizonte y el regreso de los partidos entre semana en el mes de octubre.
2: Hasta aquí.
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1: Había una vez una pequeña hormiga en un hormiguero. No era la más fuerte ni la más rápida, ni la más inteligente, pero tenía algo que la hacía diferente. No podía ver sufrir a alguien y quedarse quieta. Si una hormiga se cansaba cargando un grano, ella se acercaba y la ayudaba. Si otra tropezaba en el camino, ella la levantaba. Si la lluvia dañaba los túneles, ella era la primera en meter sus patas en el barro para reparar todo. Con el tiempo, todas se acostumbraron a verla así. Si alguien dejaba caer una carga, sabían que ella la recogería. Si alguien no terminaba su parte, sabían que ella terminaría eso. Si alguien estaba cansado, sabían que la hormiga que siempre ayudaba tendría fuerzas para ayudar. Pero nadie se preguntaba algo muy importante: ¿quién ayuda a la que siempre ayuda? Pasaron los días y aquella pequeña hormiga empezó a cansarse. Sus patas ya no respondían igual, su cuerpo temblaba, su espalda le dolía mucho, pero ella seguía diciendo: un poco más, solo un poco más. Lo importante es que los demás estén bien. Un día una hormiga le pidió ayuda con una carga pesada y ella aceptó. Otra le pidió que terminara un túnel y también ella aceptó. Después una tercera le dijo: sé que tú siempre ayudas, ven, ayúdame también. Y una vez más no supo decir que no. Pero esta vez sus fuerzas no alcanzaron. Bajo el peso de tantas cargas que no eran suyas, sus patas se doblaron y cayó. Lo más triste es que las demás hormigas siguieron caminando. Estaban tan acostumbradas a que ella estuviera ahí que ni siquiera notaron que ya no se movía. Pasaron los días y el hormiguero empezó a sentir su ausencia. Ya nadie recogía los granos caídos. Ya nadie reparaba lo que otros dejaban a medias. Nadie prestaba el hombro cuando alguien no podía más. Entonces entendieron que aquella pequeña hormiga hacía mucho más de lo que todos pensaban. La buscaron, pero ya no estaba. Y una hormiga anciana que había observado todo en silencio les dijo: se fue. No porque no amara al hormiguero, sino porque se cansó de cargar sola con lo que era responsabilidad de todos. Entonces una de ellas preguntó: ¿pero por qué nunca nos dijo que estaba cansada? La anciana respondió: ¿y alguna vez ustedes le preguntaron cómo se sentía? Es fuerte esto, ¿verdad? Sí, porque hay personas que parecen fuertes, pero también se cansan. Personas que siempre oran por otros, pero también necesitan que alguien ore por ellas. Hay personas que siempre escuchan, siempre están aconsejando, siempre sostienen, siempre ayudan, pero por dentro también están librando batallas que nadie ve. Y a veces cometemos un error muy grande: pensar que como siempre están disponibles, no se agotan. Y como siempre están sonriendo, no les vemos llorar. Siempre están resolviendo todo, pareciera que no tuvieran problemas ellas mismas, esas personas. Como siempre dicen: tranquilo, yo te ayudo, creemos que no necesitan ayuda. Hoy hay una reflexión en estados y se es mirar a esas personas. La Biblia nos recomienda que tenemos que llevar las cargas los unos de los otros y cumplir así la ley que Dios nos ha enviado. Gálatas 6:2. Así que miremos bien lo que dice la palabra de Dios. No dice: uno solo cargue con todo. No, dice: los unos con los otros. La vida no se trata solo de recibir ayuda, no. También se trata de mirar al lado y preguntar: ¿cómo estás tú? ¿Te está pesando? ¿Puedo ayudarte? ¿Necesitas algo? ¿Necesitas descansar? Hoy esta dosis no es solamente para el que está cansado. También es para el que tiene cerca a alguien que siempre está ahí. No esperemos a que esa persona se caiga para darnos cuenta de cuánto hacía. No esperemos a que se vaya para valorar su presencia. No esperemos a que guarde silencio para preguntarnos: oye, ¿qué le pasó? Porque tal vez en tu casa hay alguien así, en tu iglesia, en tu trabajo, no sé. Tal vez es tu mamá, tu papá, tu esposo, tu esposa, un amigo, no sé. Hoy creo que hay que mandarle un mensaje, una llamada, abrazarlo y decirle: gracias por todo lo que haces, pero también quiero saber cómo estás tú. Vamos a hacerlo, ¿verdad? Y si tú eres esa persona que ha cargado demasiado, te quiero decir esto: ayudar es hermoso, servir es de Dios, amar es una virtud, pero también necesitas descansar, también necesitas permitir que otros te sostengan, también necesitas entender que no eres menos fuerte por decir: hoy no puedo. Que Dios nos dé un corazón agradecido para no dar por sentado a quienes nos ayudan y un corazón humilde para aprender a cargar juntos, porque nadie debería caer en silencio mientras todos se benefician de su esfuerzo. Te mando un abrazo y le pido a mi Padre Eterno te bendiga grandemente.

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3: Nacionales.
4: Nacionales.
3: Tierras, industria y universidades. Los reclamos y protestas de sindicatos y piqueteros previstos para octubre. La CGT, movimientos sociales y organizaciones de izquierda, docentes y alumnos, extenderán por 2 semanas un plan de lucha contra la desfinanciación de la educación pública, el DNU 70-2023, y en favor de la industria nacional. La decisión de la Corte Suprema de Justicia que restableció la vigencia del artículo del DNU 70-2023 y derogó la Ley de Tierras desencadenó una serie de protestas que se extenderá durante 2 semanas. La Confederación General del Trabajo marchará este jueves 8 de octubre en defensa de la industria nacional. Distintas organizaciones sociales de izquierda se reunirán el viernes 9 para coordinar una respuesta común y el jueves 17 una movilización al Congreso acompañará la sesión especial en la que diputados intentará rechazar el decreto.
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4: Información general.
3: El arco político despidió a Messi tras su último partido con la selección. Miembros de la mesa política de Javier Milei, diputados oficialistas y opositores y también gobernadores utilizaron sus redes sociales y las cuentas de X para homenajear al rosarino. Lionel Messi disputó ayer en el Monumental su último partido con la selección argentina tras 21 años de formar parte del equipo nacional. En este contexto, el arco político se sumó a los mensajes de despedida del ídolo a través de las redes sociales.
5: Deportes.
4: Deportes.
3: Emotiva carta del Chiqui Tapia para despedir a Messi, mi héroe favorito. El presidente de la AFA se despidió de Leo tras su última función con la selección argentina en un texto que no habla de estadísticas ni de títulos, sino de humildad, de compromiso y de legado. Hoy termina un ciclo, pero tu historia no termina acá, escribió el titular de la institución. Hay noches de fútbol que no alcanzan de explicar la despedida de Lionel Messi de la selección argentina. Esta fue una de ellas. Por eso Claudio Chiqui Tapia, presidente de la AFA, eligió las palabras sobre los números y le escribió una carta al capitán. No para repasar los goles ni los trofeos, sino para hablar de lo que queda cuando el juego termina. La huella de un hombre que nunca dejó de ser un pibe que soñaba con jugar para su país.
5: Nacionales.
4: Nacionales.
3: A un mes de la llegada del Papa, la Iglesia suma focos de tensión y frentes de discusión con el gobierno. En las últimas semanas, figuras del catolicismo cuestionaron las políticas libertarias como la ley de tierras, el presupuesto en discapacidad. Una relación partida por la visita del sumo pontífice. La Iglesia Católica y el gobierno nacional tiene una relación sinuosa, tensa y marcada por las diferencias. Un vínculo distante que entró en un impas por la visita del Papa León XIV, pero que desde que comenzó la gestión libertaria estuvo marcada por las críticas, los llamados de atención y los mensajes públicos con alto impacto político. Según relatan fuentes eclesiásticas de primera línea, la Organización para la Llegada del Sumo Pontífice ha encontrado a los representantes de la Iglesia y Casa Rosada trabajando en forma armoniosa.
5: Información general.
4: Información general.
3: El gobierno ultima la estrategia para los desafíos en el Congreso, enfrentar a la oposición y destrabar las leyes. Las autoridades nacionales buscan sostener los apoyos de las provincias para avanzar con las reformas electorales y el presupuesto 2027. La Casa Rosada busca ordenar la estrategia parlamentaria para las próximas semanas con la sesión convocada para la oposición el 15 de octubre, con una de las principales amenazas y la necesidad de reunir votos para aprobar el presupuesto 2027 y además la eliminación de las primarias abiertas, simultáneas y obligatorias.
5: Deportes.
4: Deportes.
3: Sin Messi, la selección argentina sigue su camino. En noviembre, el conjunto nacional afrontará su última fecha FIFA del año con una etapa de renovación. Por el momento, la AFA no confirmó rivales ni sedes. Aún duele la despedida de Leo Messi de la selección argentina, pero una vez más las emociones se disipan. No habrá otro camino que comenzar nuevamente y mirar para adelante en el horizonte. La última ventana internacional se desarrollará entre el lunes 9 y el martes 17. En este periodo, el equipo dirigido por Lionel Scaloni, quien confirmó este martes que si todo va bien continuará en el cargo,